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1: Vamos a escuchar She Moves in Her Own Way, canción de la banda británica The Cooks, que se lanza en junio del año 2006 y es el quinto sencillo del disco debut Inside It, Inside Out. Con un sonido súper fresco que mezcla pop, rock y folk indie, la canción se convirtió en uno de los mayores éxitos de la banda y logró alcanzar, de hecho, el puesto número 7.

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1: Estas dos canciones que vamos a escuchar realmente se pueden considerar el himno de una generación y de una generación milenia. Vamos a escuchar primero el One Hit Wonder She's So High, canción que se lanzó en 1999 por el cantante y compositor canadiense Todd Bachman. Fue el sencillo debut de Bachman y se convirtió en un éxito rajado que alcanzó los primeros puestos en listas en varios países. Y yo me acuerdo rajado cuando salió esta canción porque curiosamente tenía como similitudes sonóricas con You Get What You Give de The New Radicals. Creo que por el timbre de voz o porque ambas fueron un one hit wonder que sonaron y sonaron y sonaron, pero sobre todo porque ambas, esto que te decía al inicio, encapsulan perfectamente bien el sonido clásico de los 90. Intro de voz con guitarras, capas de guitarras acústicas, panderetas, falsetes, referencias también a ciertos datos de la cultura pop, voces masculinas. No, por eso vamos a escuchar las dos y vamos a decir que ambas son himnos de nuestra generación millennial. Vamos entonces con Todd Bachman, She's So High y You Get What You Give de The New Radicals.

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1: Vamos con Placebo, vamos a escuchar The Bitter End, que se lanzó como parte del cuarto disco de estudio que se llama Sleeping With Ghosts en el año 2003 y que junto a canciones como Every You, Every Me son de las canciones más famosas porque creo que encapsulan de manera perfecta el sonido típico de la banda. Desde que se lanzó, medios importantes describieron la canción con comentarios como justa la cantidad de atmósferas oscuras y góticas para complacer a sus seguidores y suficientes guitarras amigables para la radio, también para complacer a las nuevas generaciones de niños indie. Interesante saber ahora cuál es esta generación, cuáles son estas nuevas generaciones que apoyan y comparten música y no sé cómo, qué buscan. A ver, yo sé que por ejemplo el nivel de tensión cada vez es más reducido, por eso las canciones duran menos de 3 minutos, pero esto es Back to Basics y todavía nos podemos dar el lujo de analizar canciones con un poquitito más de contenido. Vamos entonces con Placebo y The Bitter End.

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1: Año 2013, más o menos, conocemos a Lord, artista neozelandesa minimalista que lanza Royals como primer sencillo. Esto es parte de un primer EP que se llama The Love Club, que sale en el año 2012, y luego la Mae lo incluye en su primer disco un año después, en el 2013, que sale el Pure Heroine. Yo me puedo acordar la primera vez que escuché esta pieza. Me impactó demasiado que con tan, pero tan pocos elementos, y eso lo más tuanis, se pudiera lograr una canción tan interesante. El arreglo de las voces es sencillo a nivel armónico, pero hace perfectamente bien su trabajo. El arreglo, gracias al productor que se llama Joe Little, le da a la canción lo que necesita, y acaso súper importante, porque como músicos, a veces estamos muchas veces acostumbrados a tocar muy duro, hacer siempre todo extra, más volumen, más emoción, más pasión, más todo, y no es así. Es entender lo que la música necesita y dárselo, no al revés. Lord logra con casi nada muchísimo. Royal se convirtió en su hit, creo que hasta la fecha lo es, y además se convirtió en un pequeño gran himno sarcástico de decir, hey, no tengo plata, hago lo que puedo, la paso bien, y nos consideramos realiza. Vamos entonces a escuchar a Lord y Royals. 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
1: Escuchamos a The Smashing Pumpkins, vamos con Zero, del año 1995, escrita por Billy Corgan, y de hecho fue la primera canción del disco Melancholy and the Infinite Sadness. Zero está considerada por revistas como Kerrang y Louder Sound como la mejor en toda la trayectoria de la banda. Y es que creo que también encierra bastante bien la propuesta de una banda grunge, alternativa un poco industrial, que sin mucha pretensión sobresalieron por su calidad musical. Y además no podemos dejar de lado que Corgan es de los mejores escritores de la industria hasta la fecha. Este colabora con todo el mundo. Entonces no es en vano que hacemos una afirmación como esta. Vamos a escuchar Zero de Smashing Pumpkins.

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2: 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Seguimos con buena música.

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5: Continuamos con una de esas bandas que se dieron a conocer gracias a D.O.C., aquella serie californiana de inicios de los 2000, en donde el personaje súper tranquilo que escuchaba bandas indie servía de referente musical. Esto pasaba que uno seguía una serie, empezabas a verla y escuchabas alguna canción que te gustara y realmente ibas y buscabas la banda. Death Cab for Cutie se convirtió en una de ellas. En el año 2005 lanzaba I Will Follow You Into the Dark y es parte del disco Plans. Es una balada súper acústica, folk rock, una de las composiciones más melancólicas de la banda y una también de sus piezas más emblemáticas. Fue grabada en una sola toma por Ben Gibbard, chuzo de cantante, y es famosa también por la letra, que es súper introspectiva, explorando temas de vida y muerte con simplicidad poética, que también calzaban muy bien con este tipo de series que te estoy contando. Vamos entonces a escuchar a Death Cab for Cutie y I Will Follow You Into the Dark.

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1: Lanzada en el año 2003, vamos a escuchar una de las canciones más importantes en el repertorio del hip hop de la historia. Andre 300 lanza en el año 2003 el disco doble de Outkast que se llama Speaker Box, The Love Below, y de ese disco vamos a escuchar Hey Ya. Mucho funk, mucho pop, aplausos, R&B, hip hop son las influencias que podemos escuchar y la mezcla también que hizo que esta canción ganara el Grammy como Mejor Interpretación Urbana Alternativa. El video también es demasiado gracioso, fue súper particular porque es una referencia a la actuación de los Beatles en el show de Ed Sullivan del año 1964. Es de esas canciones que simplemente se quedaron con nosotros. Vamos con Outkast y Hey Ya.
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1: Seguimos con los Red Hot Chili Peppers del noveno disco Stadium Arcadium, que se lanza en el año 2006. Vamos con Danny California, primer sencillo. Desde que se lanzó, la canción se convirtió en la tercera de la banda en entrar en el top 10. Además, ganó Grammy por mejor interpretación de rock. De las cosas más funny de esta canción es que el personaje Danny venía apareciendo en otras canciones. Primero sale en el 99 en la canción Californication, luego también se menciona en By The Way y ya en Danny California, como que se termina de contar la historia. Básicamente, Anthony Kiedis, cantante, el Mike cuenta que se lamenta de la muerte temprana de Danny, una joven sureña de bajos recursos, mamá con una vida dura, rápida e inestable. Son estas cosas funnies de los Red Hot Chili Peppers o de estas canciones como que logran enlazar y engancharte vos también con un personaje y se va resolviendo a través de las canciones y de los discos. Me parece genial. Puro contexto para que escuches esta canción de manera diferente. Vamos con los Red Hot Chili Peppers y Danny California.

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1: Empezamos escuchando a una de las bandas más icónicas de los 90, esas que las escuchábamos y tenían esta mezcla perfecta de sonido como de película adolescente, se vestían de acuerdo a la época, era una banda grande pero no enorme, no masiva, entonces daba como esta posibilidad de sentirnos todavía más identificados con ellos y una banda que gracias a una película en específico la empezó a pegar. Goo Goo Dolls lo tenía todo en esta década tan particular de música. Pero en 1998 ya tenían 6 discos y del que se llama Dizzy Up the Girl, tal vez el más exitoso, que gracias a esta película City of Angels y gracias a la canción Iris, la banda empezó a explotar luego de 6 discos, vamos a escuchar hoy Slide. Sobre la canción y la letra, en el 2002, el cantante Resnick explicó que la pieza se refiere a una adolescente en un entorno súper católico que queda embarazada y ella y su novio pues consideran opciones. Contexto para escuchar siempre las canciones con oídos un poquitito diferente. Empezamos entonces con el Slide de los Goo Goo Dolls.

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1: Después de un chuzo de programa, nos despedimos del Back to Basics. Muchísimas gracias por acompañarme este ratito. Que tengas una gran noche y por supuesto que nos escuchamos mañana a partir de las 5:30 de la tarde. Cuídate mucho, pásala súper bien y muchísimas gracias por acompañarme este ratito en el Back to Basics. ¡Chao!

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Bienvenidos al vuelo 959 con destino a frecuencia urbana sin escalas. 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Disfruten del vuelo.

las 12, repetido a las 23 horas, una hora de buenos grooves. Viajamos entre chill, down tempo, trip hop, deep house music, también por crc.cr. Soy DJ Sweetbo y hoy iniciamos con Down Tempo y Worlds Remain, featuring Josh Garrels. A continuación viene Walk On By.

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2: Y ahora es el turno de deleitarnos con un poco de trip-hop con Too Late. A continuación, más house music con Premier Ray Mason Abbey con la voz de Cinca Rose. Viernes y sábados nos separan Destino Groove a partir de las 9, también por CRC.cr. Continúa el groove, están escuchando 959 Conexión.

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1: Sigue Frecuencia Urbana con más grooves. Recuerden que retransmitimos a las 23 horas. Continúa el groove en Frecuencia Urbana con Red Lounge Orchestra y Taj Mahal. Justo después, Neroche con más Trip Hop y Moontide Theory. Soy DJ Sweetbow y es un gusto acompañarles con Frecuencia Urbana.

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2: Seagull House Music en Frecuencia Urbana con Ray Mason Habi y Storm. Justo después, Mudorama con más Down Tempo y Nova Star. Terminaremos con el Tip Top Track de hoy con Ricardo Criollo y Ritmo Latino.

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aquí decimos buenos días de esta forma. Felices, contentos, llenos de energía, de alegría y con ganas de escucharte siempre decir buenos días. Con ganas de pasar lista y que estén todos. Decimos buenos días con los Rolling Stones. Tienen nueva canción y es con la que decimos hoy los buenos días en la aldea. Se llama In the Stars. Rolling Stones.

0: Ese es el nombre de esta canción, In The Stars. Es Rolling Stones presentando música nueva y que como siempre aporta mucha energía y buen sonido. Así que era perfecta para decir los buenos días de hoy.
1: Good morning, buenos días a todos. ¿Quién se iba a imaginar que en el año 2026 los Rolling Stones estarían estrenando canción? ¿Así? Solo porque sí.
0: Y nosotros presentándola como estreno. Es que de verdad que nos ha tocado una temporada interesante.
1: Ya no podemos decir ni los chicos. Los chicos Rolling Stones. Pero bueno, ahí están. Qué chido, mae. Qué orgullo.
0: Muy twanny, ¿no? Y la canción está buenísima.
1: Totalmente.

0: ¿Cómo estuvo su despertar, don Jair Cruz? ¿Cómo amaneció?
1: Buenos días, ¿no? Estuvo increíble, mae. Descansé riquísimo. Ayer me acosté temprano. Ayer fue un día muy interesante de inicio de semana. Hoy cumpleaños, me dijo Jair. No hay manera de estar triste. Hay cosas para celebrar y para darle gracias a Dios.
0: Qué chido, qué chido. ¿Vos cómo amaneciste? ¿Cómo fue tu despertar? Vamos a dedicar los siguientes 3 minutos a escucharte.
1: A ver, ¿cómo despertaste?

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1: Muy buenos días, Héctor, Jair, Aldea. Espero que pasen un genial día. Hoy estamos despidiendo a junio. Ya se nos fue junio y espero que todos tengamos un julio maravilloso. Feliz día.
2: Igualmente. Jair Cruz, ahora que dice eso este mae. Este año voy bloqueando a quien salga con sus memes de julio.
3: ¿Por qué?
2: Voy bloqueando a quien salga. Harto, Jair.
3: ¿Cuántos años tienen los memes de julio, mae?
2: Mae, ya. 6 años, mae. Eso empezó en pandemia. Ya, hay que superar cosas.
3: Ya, qué divertido.
2: Siento que es como el chiste del típico tío Coqui, ¿verdad? Como, ay, viene tío Coqui otra vez con el mismo chiste.
4: Hola, Héctor. Una carnetita de asalto para mí, que hoy es el fea estudiantil de las artes, etapas y vital, por favor, carnetita.
5: Jesús Aldeanos, buenos días, Héctor, Jair. Ayeros, ¿cómo están? Saludos también a todos los aldeanos que están ya sintonizando. Se nos va, ya pasamos el ombligo del año, viene la mitad de los feriados. Ojalá que todos tengan un muy buen inicio de semana. Muy buenos partidos el día de ayer, hoy continuamos.
2: Marco, qué bonito reporte. ¿Nos podés agregar en ese reporte cuáles son los feriados que vienen?
5: Mucha emoción, los equipos americanos están dando la sorpresa.

0: noche. ¿Por qué lo dice de noche?
1: No, pero no, porque él se puso, o sea, él de noche se puso al día del martes.
0: Ok.
1: Ah, all right. Creo que está día de día martes y día de día luz.
2: Saludos, buenos días para todos. Héctor Yair, que la pases bien.
0: Hola, hola, ¿qué tal?
2: La dicha y la gracia y la bondad de que tenemos un día nuevo. De nada, ponerle y que sea un mes de bien para todos. Saludos, saludos, pura vida.
0: Gracias, que te vaya muy bien. Gracias por reportarte con nosotros acá en la aldea de 959.
1: Hay música nueva de Muse, de Rolling Stones, de Olivia Rodrigo, de Harry Styles, de Teddy Swim, de Mumford & Sons, de The Strokes, de Katy Perry. Hay buena música sonando en estos días, ¿vos sabes?
0: Sí. ¿Bañaré lo que estrena hoy?
1: ¿Cómo?
0: ¿Bañaré lo que estrena hoy?
1: Oye, no, ya estrenó la semana pasada, el jueves.
0: Pero ya oficialmente salió.
1: Bueno, que sea todo un éxito.
0: Qué bueno, Héctor. Qué bueno, Héctor.
1: En neón.
3: Buenos días, maes.
0: ¿Qué?
3: Yo solo pasaba a decirles que la pasen bonito y que si me mandan cornetita doble para que todo se acomode y toda fluya como se necesita.
0: Claro que sí, ahí te va, ahí te va.
4: ¡Cornetinos!
5: Buenos días a todos, pura vida.
6: Hola, hola, buenos días, muchachos. Héctor, Yair, que Dios los bendiga. A todos los aldeanos, aquí reportando un día soleado, hermoso y bendecido. Y por favor, quisiera la cancioncita de Enfermita. Que mi hija Leslie se recupere porque está
0: tan enfermita. ¿Qué le habrá pasado?
1: Pero no es, nunca hemos tenido una canción de Enfermita.
0: Tenemos la del Polechito que suena así.
6: Siente mal. Un abrazo, muchachos, gracias.
0: Con mucho
1: pero
0: gusto.
1: ¿Por qué no está pidiendo Enfermita se siente mal? No es Enfermita se siente mal.
0: Es Polechita.
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8: está resfriada
7: o tiene gripe
8: por andar descalzo,
7: chechente mal,
8: Polechita,
1: lele, lele, lele.

0: No, es que Yair. Yair está cantando afinadísimo la canción, pero además hacía unos ojos y movía el dedillo. Polichita. Y abría los ojillos y movía el dedo.
1: Es que es para ponerle, para que se cure rápido, mae. Mae, ¿sabes quién? Hay otra que le canta, que hay que cantarle la polichita.
0: Mae, no, echarle los santos óleos.
1: Y esa está, pero.
0: Me contó ayer, pero ¿por qué esa mujer es tan necia y no se va a inyectar? Que le tiene miedo a las agujas.
1: Vos sabes cómo es.
0: Pero para tatuarse sí no tuvo miedo, ¿va?
1: Bueno, pero. Pues le mandamos un polichito también a Isa.
0: Mandémosle el polichito.
2: ¿Qué pacha? ¿Por qué está triste?
0: ¿Dame mita o quiere llorar?
2: ¿Está resfriado
0: o tiene gripe?
2: Por andar descalzo se siente mal. Polichita, lelele la pancha. Tiene mocos
0: y un poco de touch.
2: Polichita, le mandamos un bechito pa' que chechenta mucho mejor.
3: Claro que sí, mi estimado, claro que sí, colega. Bueno, viene ahora, recién empezando el 25 de julio, si Dios lo permite. Tenemos el 2 de agosto, bueno, así no sería obligatorio, pero muchas empresas sí lo gozan. El Día de la Madre, el día más importante de todos, ¿verdad? Para celebrar nuestras madrecitas. El 15 de agosto, 15 de septiembre. Creo que en octubre hay uno también, si no me equivoco. Y luego pasaremos a diciembre y ya viene lo más lindo, que es el fin de año y la Navidad. Ya más bien para esas alturas en el casi digo, una marca. Entonces esos almacenes ya encuentran los colachos bailando.
4: Muchas gracias por ese reporte, Yair.
5: Buenos días. Una cornetita para Héctor, que no le lleguen memes de julio.
1: Ahora más le mando.
0: Vos no mandás. Yair es vacilón. Yair es un viejo.

0: Viejito para algunas cosas, pero para otras no. Yair es mi viejito para unas cosas, pero para otras no. Él está en todas. Así se oye ese audio y es minuto y medio.
1: Ay, no, si no se escucha bien, no podemos.
0: 6:19.
1: En la aldea de 959. Usted es del team. Hacerlo usted mismo. O pagar para que lo haga. Cuéntenos. 8909-5959. Por aquí de este lado. Los del team. Pago para hacerlo. Y por este lado. Lo hago yo mismo. Eso no tiene nada que ver con plata. Tiene que ver con. ¿Con cómo se llama? Con que hay gente que disfruta hacerlo.
0: Mae, yo soy de hacerlo yo mismo.
1: Yo sé que vos sos de esos, mae.
0: Sí, yo lo hago.
1: Sea lo que sea.
0: Yo lo hago. Yo lo voy a intentar. Yo siempre digo, por ejemplo, si son como varas de construcción o varas así, yo siempre digo, yo puedo.
1: Claro.
0: Entonces yo digo, yo puedo.
1: Sí.
0: Es difícil, no debe ser.
1: Mae.
0: ¿En serio?
1: Mae.
0: En realidad lo digo diferente. Yo digo, ¿cómo no voy a poder yo?
1: Claro.
0: Entonces, ¿verdad?
1: Y se te da, mae, y se te da.
0: Entonces yo aplico ahí, y si no, llamo a mi tío y le pregunto, tío, es que tengo que hacer esto y esto, ¿qué hago? Ah, vea, vaya, compre esto y esto, y 1, 2 y 3. O a mi cuñado Steven.
1: Ajá.
0: Lo llamo y le digo, Stevito, ¿sí? Vea, tengo que hacer esto. Vea, vaya a Lagar, porque es verte ahí. Uh-huh. Y busque esto y esto. No voy a ese, voy a otro lugar. No, sí, tengo uno que voy a cerca, entonces voy, va. Y le hago caso, y entonces ya voy y lo hago.
1: Claro. Que es lo más importante.
0: Y cuando estoy en proceso, y como ya ellos me dijeron, y lo jodí, si tengo dudas, le mando foto a la IA de qué estoy haciendo, de qué me dijeron, y me dice cómo resolverlo.
1: ¿Vos sabes que yo siento, mae? Sinceramente, sí, ya, tema aparte, siento que anoche ronqué muy duro. Mae, tengo un dolor en el brazo, y esto fue que Isa me pegó. No, de verdad, o sea, yo no hice nada así como, ay, mae, no. Eso tiene que ser que anoche ronqué duro.
0: Yo te voy a contar que yo, ahora que decís anoche, mae, yo pasé ayer toda la tarde con una tarde y noche con una migraña.
1: ¿Cómo?
0: Fuertísima.
1: Ah, mae, qué duele.
0: Y me siento hoy con la sensación todavía que queda después de la migraña, ¿verdad?
1: After migraña, que
0: sí,
1: llaman.
0: Sí, el AM, uh-huh. After migraña. Uh-huh. Madre, que es ese dolorcito como en la parte de atrás que queda como, ¿verdad? Que uno dice, ok, ya no tengo migraña, pero se siente que estuvo. Madre, yo casi no te vengo hoy, Jair.
1: Ay, Héctor, no. ¿Sabes qué? ¿Querés que te cuente algo?
0: ¿Qué pasó?
1: Y a los oyentes, yo nunca he tenido migraña.
0: Yo creo que vos no has oído identificar una migraña.
1: Yo nunca he tenido migraña.
0: Porque yo decía eso hasta que un día tuve que ir por un dolor de cabeza y me dijeron, es que usted lo que tiene es migraña. Y me explicaron cómo se sentía la migraña.
1: No, no, a mí no me da esa vaina.
0: Hola, me saludan a Alana Fonseca y le envían cornetita, porfa, que hoy compite en natación en la sabana.
1: Alana.
0: La Escuela Sagrada Familia de Cariari de Pocosí de Limón.
1: ¡Qué chiva! ¿Quién más? Tiene que ser algo que le salga pura vida hoy.
0: Mae, lo de los memes de Julio era broma, ¿verdad? Yo los amo, mae. Soy el fan número uno de esos memes. Me dan demasiada risa. Pero me da risa que ustedes se compran lo que sea que uno diga.
2: Mae, yo soy team, lo hago yo mismo porque yo sé cómo me va a quedar. O sea, yo lo hago con amor, con calidad. Entonces soy del team, lo hago yo mismo. El tutorial en YouTube y vámonos.
1: Ay, adivíname quién arregló ayer.
0: El tornillo.
1: No. Ah, Ayer arreglé otra cosa.
0: Ah, ¿no has arreglado el tornillo?
1: No, el tornillo no.
0: Qué bárbaro, Jair. Y te llevé, estando en la ferretería, te llevé las manillas y me dijiste, no, no, no, es que eso está ahí. Eso está ahí, eso ahí.
1: No, no, mentira, el tornillo lo arreglé hace días.
0: ¿Pero qué arreglaste ayer?
1: No, no. Ayer arreglé el agua caliente.
0: ¿Estaba mala?
1: No, se reseteó. Entonces nada más lo arreglé. Eso de que usted toca un botón y ya. Madre, yo mismo. ¿Qué voy a pagar si puedo tocar un botón? ¿Qué tal?
0: Muy chiva, muy chiva.
3: ¿Cómo amanecieron, bebés? Que tengan bonito día, que Dios me los acompañe. Madre, sí, esa sensación del after migraña es una M.
0: Madre, así me siento, madre. ¿Vieres que así me siento? Eso que hasta como... Madre, ¿será sinusitis, Yair?
1: Madre.
0: Ayer Gaps me dijo, no será sinusitis. Y tal vez por haber estado en la piscina antier.

0: Son del team, lo hago yo mismo o pago para hacerlo. ¿Sabes qué es otra cosa que me gusta hacer a mí? Lavar el carro.
1: ¿Te gusta?
0: Sí, man. Aspirarlo ahí, ¿verdad? Yo saco la aspiradora y me pongo a aspirarlo.
1: Me gusta.
0: Y ya después, ya después uno lo lava, le echa agüita, ya después. Hola, Brainer, ¿cómo estás? Buenos días.
2: Ma, Héctor, la migraña viene mucho del estómago. Yo, de hecho, a mí, yo tuve que dejar el café porque cada vez que tomaba café me daba migraña.
0: No,
2: entonces,
0: bueno, qué dicha que ya no te da migraña, ma. A mí no me da migraña cada vez que como algo.
2: Lo identifiqué que ese era uno de los alimentos que me da migraña.
0: Sí, a mí no me pasa eso. Pero a veces por estrés sucede. Y vino de ahí, la verdad.
3: Buenos días, Jair.
1: Hola,
3: Héctor.
1: ¿Qué tal?
0: ¿Qué, Percito?
3: Una pregunta, ¿dónde queda el BCR de Moravia?
1: ¿El qué?
0: El BCR de Moravia queda de la iglesia, 200 metros.
1: Exactamente, del costado noreste de la iglesia de Moravia,
0: yendo hacia San Blas,
1: 100 metros al este. O de la bomba Delta, 100 metros al norte.
0: Ajá.
1: Ahí queda.
0: O
1: de...
0: Son 25 ya y está media cuadra.
1: Del edificio de la municipalidad de Moravia, del edificio nuevo, son 100 metros al este y 100 al norte.
0: Ahora, ¿podés darme la de Levi's?
1: De sí, Levi's, claro, de Moravia. Con mucho gusto.
0: Porque hay dos, ¿verdad? Levi's de arriba, se dice.
1: Bueno, el Levi's de Moravia Centro son 100 metros al oeste.
0: Okay. ¿Puedes dármelo ahora del chino que vende buena verdura?
1: Claro, por supuesto. Del chino que vende buena verdura son 100 este, 100 sur. Ahí está.
0: Pero si voy en carro y no tengo vía.
1: Frente al bar El Enjoy.
0: Mae, sí, eso es. Y si va subiendo de Guadalupe, es siguiendo la ruta del María Inmaculada. ¿Cuánto del María Inmaculada, Jair?
1: De la entrada principal del María Inmaculada. De la entrada principal del María Inmaculada son exactamente 175 metros.
0: ¿Sabe qué?
1: Al norte.
0: Ponga Waze.
4: Hola, hola, buenos días. Yo soy Tim, lo hago yo mismo. Hasta que pasan meses y meses y meses, me di cuenta que no tuve el tiempo o la habilidad para hacerlo, entonces pago para hacerlo.
0: Entonces, no. Vamos a arreglar esto, Jair.
1: ¿Por qué?
0: Vamos a arreglar esto. Porque el team lo hago yo mismo, no es lo pospongo yo mismo. ¿Verdad? El team lo hago yo es, me pongo manos a la obra y lo hago. No, digo que lo voy a hacer y luego pago porque nunca lo hice.
1: Man, yo ando con unos arrebatos de construir hoy. Hoy voy a poner cuadros y voy a arreglar cosas.
0: Se está haciendo falta la costumbre de los 6 meses atrás de Guana.
1: ¿Verdad que sí?
0: ¿No te faltan cosas? ¿Cuándo volvés a Guana?
1: Mae, pensaba ir esta semana. Creo que no voy a poder.
0: ¿Por qué?
1: Sí, porque no, pero sí. Tengo unas ganas, mae.
0: Es algo como un yo no sé qué de estar haciendo. Ya rutina, sí. ¿Sabes qué es?
1: ¿Qué es?
0: La edad.

0: Chiquillos, yo les voy a dar un tip.
1: ¿Cuál tip?
0: Cuando le recomienden a alguien medicamentos que a ustedes les han servido, recuerden agregar la etiqueta si no sos alérgico.
1: ¿Qué pasó?
0: Porque la gente recomienda medicamentos para automedicación a la ligera. Y vos no sabés, después llegas y le decís a alguien, ay, tómate no sé qué, y la persona va y se lo toma y tal vez no es consciente de que puede tener una reacción alérgica o un efecto secundario y se lo toma sin supervisión médica y puede ser muy grave.
2: Ah, sí, eso son cosas de viejillo que no se pueden estar quedito, mae. Si no están haciendo algo, se enojan, mae.

0: ¿Team lo hago usted mismo?
1: ¿O team pago para hacerlo?
0: Chiquillos, ¿qué?

0: chiquis. Mae, team, hágalo usted mismo. Mae, yo me hice una huertita nachosa, mae. Ya tengo lechuga, tengo culantro, tengo alpaca, mae. Hice unas cajillas ahí, con abono para sembrar papas y todo, mae. Y a puro tutorial, mae. Y quedó así fino, fino, mae.
1: Mande foto para ver.
2: Hombre, pues depende de qué, porque por ejemplo planchar, hace muchos años que decidí que soy una inútil. Tú planchas una manga y la otra se arrugó ya. Ay no, qué difícil, eso pago para hacerlo. Pero otras cosas, yo soy de armas tomar y digo, venga, hay que hacer esto ya.
3: Venga.
1: Bien, bien.
4: Ah, madre, yo prefiero hacerlo. En caso de lavar el carro, yo antes de llevarlo a lavacar, prefiero lavarlo, durar 3 horas lavándolo, ma, que yo sé que me va a quedar bien, ma, antes de llevarlo a una vacar y me lo dejen lleno de nice, todo grasoso. No, no, olvídese, ma. Lo hago yo, prefiero.
1: Sí, bueno, ¿sabes por qué lo hago yo también? Yo lo prefiero hacer porque duro menos que la vacar.
3: ¿Cuánto te dura la vacar?
1: La vacar, digamos, casi todos siempre están hasta el hocico. Es carísimo. Y te echas entre 1 hora y 1 hora 20. Al suave, no te das ni cuenta. Y se te va el tiempo así, mae. Es rajado como se va el tiempo, mae, haciendo eso.
5: Buenos días, chiquillos. Yo la mayoría del tiempo soy team, lo hago yo misma. Primero porque me desespera pedirle ayuda a alguien y que no lo haga en el momento.
3: ¡No!
5: Y después porque soy muy detallista, entonces prefiero hacer las cosas y que queden a mi gusto que andar llevándome colerones después.
6: Hola, hola, chicos. Feliz martes. Aquí estamos presentes. El team lo hago yo mismo. He hecho camas matrimoniales, camarotes, sillones, muebles, sillas.
3: Está loco,
6: y me encanta hacer eso siempre. Todo está en San Google.
1: Bueno, está bueno. Gracias a todos por sus comentarios. Buenos días, 6:33. Esto es de Harry Styles. Se llama Ready, Steady, Go.
3: Harry Styles.
1: Esta canción está buenísima, tiene muy buena energía.
3: Hoy vamos a presentar canciones nuevas.
1: Sí, hay mucha buena música. Viene Muse también.

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0: Muy buenos días, gracias por estar con nosotros informándose de lo más importante en el acontecer nacional e internacional. María Celeste, ¿cómo amanece?
1: Muy buenos días, don Enrique, amanezco muy bien. ¿Le gusta mi vestido de hoy?
0: Parece impresionante.
1: Es un vestido de lunares amarillos.
0: Un vestido de lunares amarillo, muy diminuto.
1: Pero luce bien, ¿viste mis piernas hoy? ¿Cómo se ven?
0: Me parece que son las mismas de toda la vida.
1: Sí, pero ¿no las ve usted más claras?
0: Escuche usted esta información, señoras y señores. Escuche esta información que le contamos a continuación, acá en este noticiero. Resulta ser que los jóvenes prefieren ahora irse a pelo, que llaman. El uso del preservativo cae a nivel global y crecen los riesgos del EITS. Así es. El uso de preservativo viene en caída a nivel global. Las estadísticas encienden las alarmas de los organismos de salud. Dejó de ser una simple percepción. Las mediciones revelan que solo el 14% de las personas utiliza este método de barrera de forma constante, mientras que un 65% lo hace solo a veces y, preocupante, el 20% admite no usarlo nunca, dejando en evidencia un grave retroceso en el cuidado sanitario. Terrible información.
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0: Además,
1: escuche lo que le tengo. ¿Quiere irse para Nueva Zelanda?
0: Por supuesto, me encantaría.
1: Lo invitan a una cerveza.
0: ¿Cómo?
1: Lo invitan a una cerveza cada vez que usted mate una rata. Nueva Zelanda está cansada de la plaga de ratas que inundó la ciudad y es por esto que cada estudiante que mate a alguno de estos roedores se le regalará una cerveza.
0: Okay.
1: A estudiantes. Están tratando de hacer una oferta a estudiantes que no puedan rechazar, dice gobierno. Y están tratando de llegar de manera oportuna a la extinción de esta plaga. Según se comenta, las ratas están arruinando el estilo de vida y la fauna de Nueva Zelanda. Y por esto las personas están con esta iniciativa. Obviamente, algunos no solo lo están haciendo por la bebida, sino porque están harto de la cantidad de ratas que hay en la ciudad. Y lo que están buscando es que estudiantes de ecología, que son muy apasionados por la captura de flora y fauna, esté presenciando el asesinato de estos animalejos. ¿Se imagina usted, entonces?
0: Bueno.
1: ¿Una rata a cambio de una cerveza?
0: Bueno, una gran oportunidad de que usted pueda beneficiarse en ese país centroamericano.
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1: ¿Dónde está Nueva Zelanda, don Enrique?
0: ¿Usted en Centroamérica?
1: Sí, a la par justo de Belice.
0: Bueno, quiero contarles a todos ustedes que, señoras y señores, en otro orden de noticias, WhatsApp dejará de solicitar el número de teléfono para contactar a otros usuarios. Escuche. Bueno, pues justamente va a dejar de exigir el número de teléfono para conectar a los usuarios y va a permitir el uso de nombres de usuario. O sea que ahora usted va a tener un arroba Héctor Vega. Así es. La empresa detalló que la medida evitará que el contacto se comparta automáticamente en grupos o nuevos chats. La aplicación calificó esta actualización como una funcionalidad de privacidad, la cual comenzará a implementarse de forma gradual a partir de el día lunes 29 de junio. O sea, a partir de ayer ya comenzaron algunos usuarios a recibir esta notificación, sin dar más detalles sobre el calendario que irá gradualmente. Además, los creadores y empresas podrán vincular el mismo nombre que utilizan en Facebook e Instagram. ¿Qué le parece? ¿Cuál es su número de WhatsApp? Búsqueme como arroba Enrique Gratas.
1: Es muy novedoso esto. No, ni siquiera lo hace pensar a uno a que Telegram lo hizo hace 10 años.
0: Bueno.
1: Pero está
0: ahí
1: bien.
0: Ahí está.
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1: Teníamos otro informativo, pero vamos a pararlo aquí y a continuar con la música a esta hora de la mañana. ¿Está usted de acuerdo, don Enrique? Hasta luego.
0: Estoy completamente de acuerdo porque tenemos algo nuevo que presentarles.
1: Correcto, correcto, correcto, correcto. Esto que vamos a escuchar se llama Mr. Know It All. Ah, perdón, cerramos las noticias, disculpe.
0: Cerramos las noticias. En cualquier momento, más información. 6:43.
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4: Buenos días.
1: 6:43. Música nueva de Teddy Swims. llama Mr. Know It All. Canciones para esa presa infinita que en este momento inunda las calles del área metropolitana. Abrazo fuerte para todos los que están en la calle. Buenos días.

0: Y ya lo dijo Yair Cruz ahorita.
1: Todos conocemos a un Mr. Know-It-All.
0: Me gusta porque creo que esta canción tiene un pequeño sampleo. Pero digámoslo como en las películas. Creo que tiene un cameo con Gautier, ¿verdad?
1: Ajá.
0: Con Somebody That I Used To Know. Tiene un cameo aquí, ¿verdad? Esa canción.
1: Sí, lo tiene. Sí se le nota.
0: Claro. Pero me gusta porque está bien hecho, está bien hecho.
1: Ahí.
2: Hola, soy Victoria. ¿Y ustedes se acuerdan del jueves de Punchis Punchis y el miércoles de Despecho?
0: Sí, claro que sí, porque lo seguimos haciendo todos los jueves, Victoria. Todos los jueves hay jueves de Punchis Punchis. El miércoles de Despecho fue el que ya se venció. Ese se venció, ¿verdad, Yair?
1: Ese está vencido.
0: Sí, ya, ese se venció. La canción se llama Mr. Know-It-All. Es de Teddy Swims. Sí te sirvió, ¿verdad? Para la presa. ¿Te sentiste mejor? Claro que sí. Claro que sí. Mae, esa presa. Uy, esa es la presa del aeropuerto. ¡Ay, mae! ¡Qué pecado, Yair!
1: ¿Pero por qué así? ¿Qué es esa conchada?
0: Yair, vea qué pecado.
1: No.
0: Vea qué pecado, Yair. Ese era el aeropuerto, ¿verdad?
1: Pero algo tuvo que haber pasado ahí.
0: Madre, vea esa presa.
1: Algo pasó.
0: Estamos hablando que donde está el... ¿Cómo se llama el molde de la Alajuela?
1: El molde de la Alajuela. Paseo de las Flores.
0: Ok, del Paseo de las Flores de la Alajuela, en ruta a San José, todo General Cañas, ahí todo está colapsado. Colapsó. No, deberían dar vuelta más bien e irse para la Alajuela porque está vacío. Ahí no hace falta un retorno.
1: Ahí. No hace falta uno, ¿verdad? Como para uno, no.
0: No, dice, no, me llamamos para la choza, adiós. El City Mall es el City Mall está en Heredia, ¿verdad? El de Alajuela no es City Mall de Alajuela, es Paseo de las Flores de Alajuela. De City Mall al aeropuerto está durando 10 minutos. ¡Qué pecado!
1: Ay, madre, no es nada.
0: No, ¿cómo no es nada, Yair? Duras un minuto ahí. ¡Qué pecado!
3: Héctor, el Mall de Alajuela es el City, madre, no le haga caso a Yair.
0: Es el Paseo de las Flores de Alajuela. ¿Por qué están discutiéndole a Yair?
2: Yair y Héctor, soy Amy. ¿Se acuerdan que me mandaron una cornetita de la suerte para el examen de ciencias?
1: Sí.
2: Bien, pues me saqué un 90.
0: Pues ¿cómo?
1: ¿Cómo?
0: Ese para que la le premien.
1: Cornetita de la suerte funciona. 6.50.
0: Viene Chiva Rumbera, Yair Cruz.
1: Señoras y señores, venimos con Chiva Rumbera porque la buseta está de vacaciones.
0: Viene Chiva Rumbera.
1: Tema Héctor.
0: Y hoy sí, no importa la hora, hoy sí vamos a repartir de esa botella. Vea.
1: A ver, atención todo el mundo. Desde la carretera. Vamos para que se salgan ahí, dice.
4: Yo no sé si tú no.
1: Esta canción, ¿cómo te gusta vos, verdad, mae?
0: Es muy buena, mae.
1: Pero siempre, yo creo que la pones mucho.
0: No la pongo tanto.
1: Pero es buena, buena.
0: Pero
1: buena.
0: No la pongo mucho.
1: Yo, mae, Héctor.
0: No
1: preguntes
0: cosas. No la pongo tanto.
1: Héctor.
0: De verdad no la pongo tanto.
1: No me digas que no.
0: Te saco el Monitec.
1: Sí.
0: Te saco el Monitec. ¿De cuánto ha sonado aquí?
4: Vamos a parar. Eso ya la piel nos lo dijo.
0: Te golpeó ese recuerdo clásico, ¿verdad?
4: Algo que no está en nuestro poder. Yo no sé lo que.
0: Si esta es de mis favoritas, mae.
5: Hola, soy Yair. ¿Me pueden dar una cornetita?
0: No, porque estamos en Chiva Rumbera.
1: Claro que sí.
5: Es que

0: ¿En cuál presa estás?
1: Mándanos un audio por WhatsApp. 8909-5959.
0: Agarrá, si estás parado ahí, agarrá ese teléfono y nos mandas un audio. Date vara.
2: Cuéntenos, cuéntenos.
0: Un vos madrugamos para venir a que no nos manden audio, no jodas.
2: Yo qué sabré.
0: Bueno, no, Yair madrugó para venir a trabajar. Yair está trabajando en el trabajo.
3: Yo no sé mañana.
0: Y me encanta, ¿va? Me encanta, porque Yair, cuando está trabajando en el trabajo, se pone todo activo, ¿va?
4: Yo no sé. Buenos días, saludos en la Florencia del Castillo.
5: Ay, chiquillos, yo madrugué y aún así estoy en la presa de Lindora.
0: ¡Ay, no!
2: ¡Oh, qué buena canción!
0: ¡Escucha! Pero Silvita, vas a llegar rápido, vas a ver, vas a llegar pronto.
2: Vamos, cantar esta.

0: Pues mira, después de que no había presa en la galera, ahora estoy en la de la Plaza del Sol.
1: A ver.
2: Póngamelo todo, Héctor, a mí me encanta esa canción.

0: salida a vacaciones, estamos por Curridabat, pero no hay presa.
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3: Es la voz de esta tienda. Me voy a decirlo, no importa. La voz de... con, y la voz Ali, parece que son las mismas de...
2: ¡Los S-Mixes!
3: Son las mismas, ¿no?
4: Felizmente en Heredia hoy no hay presa. Limpio, limpio.
3: Limpio. ¿Qué dice cuando dicen limpio? Mira, limpio. Yo me imagino a alguien como en Guatemala que salen con un gancho, ¿verdad? A limpiar las aceras. Ajá, ajá, yo cuando dicen limpio me imagino que hay alguien limpiando la calle.
4: Barrio Cuba, salir a la Numar, colapsado, colapsado. Colapsó. Desde el cochote.
5: ¿Qué pasó ahí? ¿Pero qué fue lo que pasó, muchachos?
3: Ve, Yair, por usted está diciendo que desde la carretera le avisen, ya están poniendo ese lenguaje que ellos usan, vea. La 27 pasan. A la altura de Santana, cargado.
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7: Chiquillos, buenos días. ¡Ey! Yo en la presa de Zapote, Curridabat. ¿Qué pasó? Cosa más terrible.
6: Olvidarte. Pero qué va.
8: Señores, aquí pegado en la presa, camino a Guanacaste.
9: Hola, Jair Héctor, yo soy Fabiana. Yo estoy en la presa de Ciudad del Este. ¿Me pueden mandar una cornetita de azar? Pues que tengo spelling de inglés.
5: Con mucho gusto.
3: ¿Qué me mandaste?
10: No soy nadie. ¿Qué hay?
3: Que alguien me diga.
9: Yo soy Fabiana, yo estoy en la presa de Ciudad del Este. ¿Me puedes mandar una cornetita de azar?
3: Claro, ya.
11: Aquí por el Parque La Paz. Todos los días.
12: Hola, hola, chicos.
3: Ay, perdón.
12: Vengo llegando.
3: Voy.
11: Días. Mientras abren el puente otra vez.
12: Hola, hola, chicos. Buen día. Vengo llegando de mi trabajo. Y Plaza América está en Rancho Guanacaste. Y toda esa rotonda colapsado.
3: Más que la vara con decirnos el nombre de otro programa, ¿por qué no nos dicen buenos días la aldea? Hola, buen día. Hola, desde la carretera.
13: Hola, chicos, acá en la presa Santa Cruz, de la cinta costera en
14: Panamá, pero siempre escuchándolos. Hacen mi día.
3: Bueno, ahí está. La chiva rumbera dice, Yair.

0: No.
1: Eso es todo lo que él quiere. Que alguien me acepte en realidad como soy. Un perro borracho. Así es él, man. Gilberto Santa Rosa es así. Volvemos a las 7:20. Buenos días, los queremos mucho. Cuídense y esperemos que su presa se deshaga así como por arte de magia. Chao.
0: Buenos días.
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5: Hola, hola, gracias por iniciar su día escuchando radio. La frase de hoy es algo polémica, es del creador de Facebook, Mark Zuckerberg, y dice: damos a la gente la oportunidad de contar su historia. Facebook es una herramienta para expresarse.
6: Hoy es 30 de junio, es el día de las redes sociales, por lo que queremos detenernos un momento a reflexionar. Las redes nos acercan, nos informan y permiten que millones de personas compartan ideas, conocimientos y hasta experiencias. Pero también pueden convertirse en espacios para la desinformación y el odio. Como toda herramienta, el verdadero impacto de las redes sociales depende del uso que les demos. Que nuestras publicaciones construyan puentes, no barreras. Que promuevan el diálogo y no la división.
7: Pasa la vida y el tiempo no se queda quieto.
5: Hay momentos en la vida en que sentimos que todo se vino abajo. Sin embargo, Volver a Empezar, canción del argentino Alejandro Lerner, nos recuerda que siempre existe la posibilidad de comenzar de nuevo.
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6: No se trata de borrar el pasado, sino de aprender de él, levantarse con más experiencia y seguir caminando. Volver a Empezar nos dice que cada nuevo intento es una muestra de valentía y no de fracaso. Porque la verdadera fortaleza no está en no caer nunca, sino en encontrar el valor para ponerse de pie una vez más.
7: Volver a empezar.
6: De las situaciones menos agradables en carretera es estar envuelto en una colisión.
5: Por eso, cuando conocimos de la iniciativa Pacto Amistoso en Carretera, nos pareció importantísimo contarle los detalles, para, de esa manera, buscar una forma más sencilla y cordial de atravesar por ese momento que puede ser muy estresante.
6: Ricardo León Jara, jefe de la División de Automóviles de Grupo INCS, explicó que el Pacto Amistoso aplica cuando en el accidente participan 2 o más vehículos asegurados con compañías adheridas al convenio. No hay personas lesionadas ni fallecidas. No intervienen motocicletas, bicicletas, bicimotos o peatones. Y los conductores están de acuerdo sobre quién tuvo la responsabilidad del hecho.
8: Tiene que haber un consentimiento de responsabilidad de los conductores que estuvieron en el evento para asumir la responsabilidad que corresponda, es decir, quién fue responsable y que obviamente eso sea consistente con la dinámica del evento. De hecho, es un tema que analizan las compañías de seguros y pues obviamente lo validan ya cuando los registros llegan a cada una de las compañías, ¿verdad? Donde tienen que revisar, digamos, la declaración versus también las fotografías. Por supuesto que la póliza tiene que estar vigente y pagada, por supuesto, ¿verdad? Y además, esta misma modalidad le da la facilidad a los involucrados en no llamar al oficial de tránsito. Entonces tiene que también haber un consentimiento de alguna manera. Es decir, yo choco con usted, decimos, bueno, vos me pegaste por detrás, ¿verdad? Es evidente el golpe, pues yo asumo la responsabilidad, me pongo de acuerdo con usted, no llamamos al oficial de tránsito y bueno, procedemos a cumplir con, como le digo, con el alcance que tienen nuestras condiciones operativas que están ligadas a nuestro seguro de automóviles.
5: El procedimiento inicia con una llamada a la aseguradora para reportar el accidente. Luego, antes de mover los vehículos, los involucrados deben tomar fotografías de la escena y de los daños. Una vez recopilada esa evidencia, los automotores pueden retirarse de la vía hacia un sitio más seguro, mientras un inspector de la aseguradora o las aseguradoras llega para completar electrónicamente el formulario correspondiente y dar continuidad al proceso de indemnización.
6: De acuerdo con lo que nos dijo don Ricardo León, el principal beneficio del pacto amistoso es que permite liberar las carreteras con mayor rapidez, reducir las presas y la contaminación asociada al congestionamiento, además de facilitar que los oficiales de tránsito y el sistema de emergencias 911 concentren sus esfuerzos en accidentes de mayor gravedad.
8: Esta modalidad, digamos, responde por la necesidad de que haya, digamos, alguna alternativa que le permita a los diferentes asegurados y en general al país y a la ciudadanía de descongestionar más rápidamente las carreteras, porque también es un tema de desconocimiento, que si la población lo tuviera más a la mano, más actualizado con estos datos, pues entre más se viralice, ¿verdad?, este modelo, pues podríamos tener un mayor entendimiento, una mejor cultura, ¿verdad?, y podríamos aprovechar este tipo de accidentes que, como le digo, tiene de tener estas características y esos requisitos que le mencioné, pues podríamos tener una mayor facilidad para evitar presas, tener mayores facilidades, facilitar todo el proceso, ¿verdad?, que es al final un tema sistemático.
5: Aunque el pacto amistoso ya registra un promedio cercano a 4 casos diarios, el propio INSS considera que todavía es poco utilizado debido al desconocimiento de muchos conductores.
6: Por eso, el llamado es a informarse sobre esta alternativa y conocer cuándo puede aplicarse. Más que un trámite, el pacto amistoso representa una oportunidad para fortalecer una cultura de diálogo, responsabilidad y respeto en las carreteras, donde resolver un incidente con serenidad también beneficia a miles de personas que compartimos la vida.
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5: La pregunta de esta semana, publicada en el sitio web panoramadigital.co.cr, decía: ¿está de acuerdo con que los taxistas se unan a la plataforma de Uber tal y como lo está proponiendo la empresa?
6: La consulta surge luego de que la empresa Uber planteara públicamente la posibilidad de incorporar al gremio de los taxistas a su plataforma, una iniciativa que busca reunir en una misma aplicación a choferes de modalidades que pueden verse similares, pero que en la práctica mantienen diferencias.
5: La propuesta de Uber tiene argumentos tanto a favor como en contra. Entre quienes la respaldan, se señala que podría representar una oportunidad para que los taxistas accedan a una plataforma con millones de usuarios, aumenten la cantidad de viajes y recuperen parte de los ingresos que el gremio ha manifestado que ha perdido con el crecimiento de ese tipo de servicios. Además, muchos consideran que una mayor oferta podría traducirse en mejores opciones para los consumidores.
6: Sin embargo, también existen cuestionamientos de peso. El principal es que el servicio de taxi opera bajo una regulación específica con concesiones, tarifas y controles establecidos por la legislación costarricense, mientras que las plataformas de transporte continúan funcionando en un marco regulatorio que aún genera debate. Para algunos sectores, incorporar a los taxistas a Uber podría

0: los taxistas se integren a la plataforma de Uber, mientras que un 31,25% no apoya esta propuesta.
1: Gracias por compartir su opinión con nosotros. Ya tenemos una nueva pregunta que dice: ¿está de acuerdo con la decisión de la Presidenta de la República, Laura Fernández Delgado, de destituir a 7 directores policiales porque no pasaron una prueba de polígrafo?
0: Recuerde que la puede responder ingresando al sitio web panoramadigital.co.cr y en nuestra página de Facebook, Panorama Cámara Nacional de Radiodifusión.
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8: Volver al libro. Educar con equilibrio en tiempos digitales. Entre pantallas y páginas, el desafío no es elegir, sino formar mejor. En los últimos días ha llamado la atención una decisión tomada en Suecia: invertir recursos significativos para reintroducir los libros impresos en las aulas y reducir el uso excesivo de pantallas. No se trata de un retroceso ni de un rechazo a la tecnología. Es, más bien, una pausa consciente para reflexionar sobre cómo estamos educando a nuestras nuevas generaciones. En un mundo donde lo digital avanza a pasos acelerados, surge una pregunta fundamental: ¿estamos formando estudiantes con mayor conocimiento o con menor capacidad de comprensión? Durante años, muchos sistemas educativos en el mundo apostaron por la digitalización como sinónimo de modernidad. Tablet, plataformas virtuales y contenidos interactivos llegaron a las aulas con la promesa de mejorar el aprendizaje. Sin embargo, la experiencia ha comenzado a mostrar matices. Diversos estudios han señalado que el uso excesivo de pantallas puede afectar la concentración, la comprensión lectora y la capacidad de retener información. No es un problema de la tecnología en sí, sino de su uso desmedido y, en muchos casos, poco orientado. El libro impreso, por su parte, ofrece una experiencia distinta. Invita a la pausa, a la concentración, al diálogo interior. Permite una lectura lineal, sin interrupciones constantes, favoreciendo una comprensión más profunda. No compite con notificaciones ni distrae con múltiples estímulos. Es un espacio de encuentro entre el lector y el pensamiento. No se trata de sustituir una cosa por otra. La verdadera enseñanza que podemos extraer es la necesidad de equilibrio. La tecnología bien utilizada es una herramienta poderosa para investigar, comunicar y ampliar horizontes. El libro, en cambio, sigue siendo una base sólida para el desarrollo del pensamiento crítico y reflexivo. Juntos pueden construir un modelo educativo más completo. En Costa Rica, este debate también es pertinente. Nuestros desafíos en comprensión lectora, atención y rendimiento educativo nos invitan a revisar prácticas, a cuestionar enfoques y a buscar soluciones que respondan a nuestra realidad. No se trata de copiar modelos externos, sino de aprender de ellos y adaptarlos con inteligencia, tomando en cuenta nuestras comunidades, nuestras escuelas y nuestras familias. La decisión de Suecia nos deja una lección valiosa.

0: Educar no es seguir tendencias, es formar personas. Y para ello, necesitamos herramientas que desarrollen no solo habilidades técnicas, sino también capacidades humanas profundas. Volver al libro no es retroceder, es recuperar un equilibrio que quizás nunca debimos perder. Hoy más que nunca, hagamos una reflexión conjunta como sociedad. Docentes, familias, instituciones y comunidades, estamos llamados a revisar cómo estamos acompañando el proceso educativo de nuestras niñas, niños y jóvenes. Promovamos espacios de lectura, fomentemos el uso consciente de la tecnología y apostemos por una educación que no solo informe, sino que forme. Porque al final, lo que cultivemos hoy en las aulas será lo que cosecharemos mañana como país.
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0: Este fue un comentario de Armando Mora Solís.
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5: Agradecemos muchísimo por su amable atención. Que pase un excelente día.
6: Nos escuchamos mañana.
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8: Muchas gracias por su atención. Le esperamos en nuestra próxima edición de lunes a sábado, al ser las 7 en punto de la mañana.
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7 de la mañana con 24 minutos. Le mandamos un abrazo fuerte a Cristiana Nazar. Hoy, el abrazo fuerte es para Cristiana Nazar. Se despan... Sí, le estaban acomodando ayer vi el video, me dio, la verdad, yo le quiero decir a doña Cristiana que con mucho respeto, me reí toda la tarde con ese video.

0: No. Yo vi una foto de la caída, pero pensé que era como un meme. Pero ahí
1: no, fue que le estaban acomodando el set y le corrieron el sillón en que se iba a sentar.
0: ¿Quién fue el cabrón?

0: Ay, man, yo me reí mucho, man, con ese video.
1: Otra vez.
0: Pobrecita Cristiana, man. Ay, veámoslo una vez más, Jay, veámoslo.
1: Hay que verlo una vez más, hay que verlo una vez más. Pescadito ella, man.
2: Cada día es una fiesta.
1: No, no, pero oiga.
0: Se ve de una vez, hermano, donde mueve el silloncillo, la butaca, la mueve y la mueve. ¡Uah!
1: ¡Shapa catapunchi!
0: Quedó con las patillas así, así, ¡pum! Como con Dorito cayó.
1: 7 de la mañana con 25 minutos. Buenos días, aldeanos. Saludos para todos los que van en carretera escuchándonos a través de 95.9crc.cr en internet y también a través de la aplicación Pura Vida Radios. Un abrazo. Demasiados. Buenos deseos de que este martes 30 de junio, final de mes, lo disfruten muchísimo todos y que todo salga perfecto al cierre de mes.
0: Que así sea, don Jair Cruz, y esta corneta de la suerte se la mandamos a Rogelio, que esperamos que todo salga bien. Todo se va a resolver.
1: Rogelio, un abrazo para vos. Esperamos que de verdad todo salga bien. Tené mucha paz en el corazón y nos vas contando qué tal. Gracias, Rogelio. Un abrazo para vos y a toda tu familia.

0: ojalá que llueva café.
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0: Capi Veracruz. Bueno, estamos acá en los datos cruzados cuando son las 7 de la mañana con 30 minutos. No, perdón, 28.
1: ¿Qué 7, día 28, es today?
0: 7:28. Hoy es 30 de junio. Mira, hoy es un día muy importante en la vida y en mi vida también. Bueno, pues hoy es 30 de junio, día número 181 del año. Y quiero contarte que quedan 184 días para que termine este año 2026. Hoy cumpleaños Jaircillo Cruz, el cachorro. Está cumpliendo 22 años, más Héctor, ya. 22 años está cumpliendo el señor Jair Cruz. A quien le mandamos un abrazo desde la aldea de 959. Lo amo mucho, lo quiero. Que se cuide mucho. Más ahora que anda por tierras vagaseñas.
1: Qué bárbaro, güey.
0: No sé si están vagases o San José, no sé.
1: Ahí es donde uno dice, es Huila Cruz.
0: ¿Verdad que sí? Se enmontunó.
1: Ahí es donde uno dice, es Huila Cruz.
0: Eso está bueno. Puso finca en Vagases y desapareció.
1: ¿Cuál finca? Un rancho fue lo que levantó ahí.
0: Un rancho.
1: Claro.
0: Bueno, saludos para Cruz, que cumple 22 años el día de hoy, acá desde la aldea de 959 Conexión. Y bueno, además de eso, quiero contarte que hoy es el día de las redes sociales. Don Héctor.
1: Today is the day.
0: Today is social media. Yes. Hoy es el día de las redes sociales, que fue fundada justamente esta celebración en el año 2010. Y fue una iniciativa que se hizo con el propósito de que los usuarios participaran en diferentes actividades que se efectúan en el mundo. Debatan, compartan experiencias e ideas con otros usuarios acerca del significado y sentido que para ellos tiene la social media. Así que bueno, hoy es el Social Media Day.
1: ¿Cuál es tu social media favorita en la historia?
0: Definitivamente Instagram.
1: ¿De verdad?
0: Sí.
1: ¿Vieras que la mía fue Twitter? Vine y Twitter fueron mis favoritas.
0: ¿De verdad?
1: Sí.
0: Ok.
1: Sí, sí. Descansa en paz, Twitter.
0: Sí, descansa en paz, literal. También en un día como hoy, es el Día Nacional del Corvette. Se conmemora la fecha en que el primer Corvette salió a la venta en el año 1953. Y esto marcó justamente el inicio de la producción del icónico auto deportivo estadounidense, declarado oficialmente por el Congreso de los Estados Unidos en el año 2008. Entonces, hoy es el día del Corvette. Y el Día Internacional de la Vigilancia de Meteoritos.
1: Le tengo un sonido. Oiga.
0: ¿Ese es el sonido del Corvette?
1: Ese es un Corvette C8.
0: Qué rico suena.
1: Z06.
0: Qué rico suena. Seguro que es de eléctrico. Perdón, perdón.
1: ¿Cómo?
0: No, no.
1: ¿No te oí?
0: No, que dije que no.
1: Además, óigalo, óigalo. Todo esto es Corvette.

0: suena increíble este carro. Ma, ¿por qué a los maes nos emocionan estas varas?
1: El sonido, es que sonido
0: claro, rico, mae. Pero uno ve las viejas y a las viejas esto no les interesa.
1: No, sí, hay algunas sí.
0: A la señora, perdón, a la señorita.
1: A mi señora le encanta eso.
0: Ma, ella es muy mae para lo femenina que es, ¿verdad?
1: Sí.
0: ¿Tu viejita?
1: Mi viejita.
0: Qué belleza. Bueno, el día del Corvette.
1: Bueno, aparte de ser del día del Corvette, bueno, pues quiero contarles que el día de hoy es el Día Nacional de la Vigilancia de Meteoritos.
0: No, por dicha.
1: ¿Verdad?
0: O sea, vos, Jair, vos te imaginas, yo quisiera algún día conocer a una persona que se dedique a vigilar meteoritos, pero que vos estés ahí.
1: Sí, como que me ¿vos a qué te dedicas? Ay, vigilante de meteoritos.
0: Solo me imagino cómo se le haría el camarán a Jair, donde diría... Vigilad meteoritos. Vigilad meteoritos.
1: Claro, Héctor, claro. Vos me conocés.
0: ¿Y cuántos meteoritos has visto?
1: Vos me conocés muy bien.
0: Claro,
1: madre, vos me conocés demasiado bien. Ah, como es que le dije. ¿Cómo que se murió? Contame.
0: Una amiga de nosotros me recordando. Es que vamos a tener que contar esa anécdota. Estábamos un día en una reunión. Hay reunión de gente social, ¿no? Una reunión social. Y una amiga dice, ay, yo no me enteré que había fallecido Eduardito. Yo me acuerdo cuando Eduardito tocaba la guitarra. Ahí vamos todas a verlo. Para besuquearnos con él después. Bueno, yo y mil más, dice. Termina de decir esto y así ya iré. Vuelvo yo a ver así de la nada. Y está ya ahí haciendo chinito atrás con el camarance marcado, dice. ¿Cómo?
1: Bueno, además de eso, mae, hoy es el día del outfit. Esto sí, bueno. Porque hoy es el día del outfit de día.
0: Bueno, yo ando un outfit de día, Jair.
1: Ajá, andas outfit de día.
0: Pero no, es por esto, vea.
1: Mae, yo ando un outfit de...
0: Ando outfit de día, yo me vine hoy en...
1: Ah, yo ando un outfit como de noche.
0: ¿Sí?
1: Sí, como de noche. Bueno, pues justamente, hoy es el día del outfit. Y en un día como hoy, pues outfit, nació...
0: Te voy a decir una cosa, outfit hay que cuidar, Jair.
1: Sí.
0: Siento que subí de peso. Yo voy para donde el doctor la semana que viene. Siento que subí de peso, Jair.
1: Mini chicken.
0: Disculpe, mini chicken, yo siento que sí.
1: Mini chicken. Bueno, claro, además de eso...
0: Como ellos no están enfermos, ¿verdad? Entonces ellos cojartan sin problema.
1: Eso es. Y además de eso, Mike Tyson, boxeador estadounidense, cumpleaños en un día como hoy, nació en el año 1966. Mike Tyson.
0: Y ahí quedamos, ¿va?
1: Ahí quedamos porque, bueno, tenemos un espacio pequeño para hablar del mundial.
0: Espacio político pagado.
1: Estamos en la mitad del mundial ya.
0: Ya. Vamos a una canción que venimos para pasar limpión.
1: ¿De una vez?
0: Esto que vamos a escuchar es de Mumford & Sons. Se llama The Banjo Song.
1: Ya venimos.
0: 7:35.
1: Hoy está con nosotros.
0: Empieza con un banjo.
1: Hoy con nosotros está Brandon Vindus. Una cachete llenos de fútbol. Ya venimos con Brandon.
0: Qué lindo, qué lindo. Brandon vive tanto el mundial, mae. Trae una bola pintada en el cachete. Velo. ¡Qué lindo, mae! ¡Venga, abrazo, venga!

0: soy Héctor.
1: ¿Qué tal? Buenos días.
2: Yo soy Jair.
3: Esa risa hubo que ponérsela ahí después de conocer la historia del perro.
2: Sí.
3: Este mundial no calentó para mí nunca, man.
1: ¿Cómo que no?
3: Yo pensé que a mí los mundiales en algún momento llega el punto donde calienta, ¿verdad? Ya, yo empiezo a ver varas. Cada vez lo que para mí, la cele a mí nunca me hace falta. Lo que para mí sí calentó fue la publicidad. Lo hambriada que está la Fafi puso a todo el mundo a hacer unos procesos creativos brutales, incluidos una publicidad que el éxito que tuvo fue haber pautado en radio en México y en Estados, ¿verdad? Por el mundial de la Fafi, porque si no hubiesen utilizado
1: la Fafi,
3: el medio radio para profundizar en la idea del juego de palabras, no se hubiera logrado. Lo que deja claro también, Jay, ¿sabe qué? Uh-huh. Que lo que falta es ganas de hacer buena publicidad.
2: Sí.
3: Porque no es oportunidad. Las oportunidades para hacer publicidad están ahí todas. Pero lo que falta son ganas. Porque cuando había ganas de callarle el hocico a alguien, entonces todas las marcas hicieron publicidades grandiosas, que ya casi no vemos. ¿Verdad?
2: Pero esa fue una gran campaña, la verdad.
3: Mae, sí, todas lo han sido.
2: Sí, sí, mae, creo que hay varias que son muy buenos goles realmente lo que han metido.
3: La de la espuma de afeitar, ni hablar.
2: Ah, sí.
3: ¿Verdad?
2: La de los jeans. Sí, sí, esa es muy buena.
3: Impresionante. Y la de la Paco de la Fafi, ni hablar, ¿verdad?
2: Sí, sí, sí, o sea, la Paco de la Fafi.
1: Esa fue la mejor, yo creo.
3: No. Tal vez fue la primera. Creo que fue la que más la puso en la mesa.
2: No, yo creo que la de los jeans estuvo genial. O sea, a mí me pareció algo sí, espectacular. Sin embargo, me pareció una gran oportunidad lo de la Fafi, porque la Fafi vos podías adoptar a cualquier producto que fuera. De hecho, lo podías adaptar a una bebida, a una camiseta, a unas tenis, a un suéter, a cualquier producto lo podías adaptar. ¿Me explico? Siento que el Lolo Jeans sí fue como, estos somos nosotros. Y sí, así, o sea.
3: Y también por huevonada, es que se las dejaron picando, ¿verdad? Claro, ¿cómo totalmente vas a envolver un rótulo que es tan, tan claro, ¿verdad? Es como que querás envolver el rótulo de la M.
2: Sí, sí, sí, sí.
3: Es como, huevón, tapaste una M, ahora es blanca.
2: Eso fue un gran favor que le hicieron.
3: Sí.
2: Un favor que le hicieron a la marca, donde hizo una gran campaña sin pensarlo, sin imaginarlo y sin un colón.
3: Sí.
2: Bueno, sí, sí, sin un dólar,
3: en este caso. Sí, sí, lo hicieron muy bien, porque, madre, ahora, es que por eso te digo, Jair, ¿no te parece que fue una huevonada? Porque solo tenía que ponerle un cuadro blanco, pero lo que hicieron fue envolver el logo. Entonces, como, madre, yo he hecho al cabrón que se le ocurrió envolverlo, tal cual.
1: Claro.
3: ¿No sí, te imaginas?
1: Y porque eso era la FIFA.
3: Ajá.
1: O sea, eso era directamente
3: Fafi.
1: La Fafi, la que tenía que hacer, digamos, este tipo de,
3: ¿sí?,
1: de sellos o cierres de marcas.
3: O sea, hay un cabrón que se quedó sin brete, mae. Sí, pues sí, idiota.
2: Te fijo.
3: Vaya, póngale una tela blanca, envuelve eso.
2: Sí, sí, sí, es fatal. Pero tenemos, señoras y señores, aquí unos cachetes llenos de fútbol.
3: Trae una banderita pintada en la frente. No sabía que le ibas a Alemania, qué triste. Sé que Alemania se fue.
2: Mae, qué mundial. ¿Qué mundial más días, interesante? Días. ¿Cómo estás, Brandon?
1: Previa.
2: Bueno, contanos, ¿qué traemos? Porque, ma, ayer fue un día de infarto en el mundial.
1: Total, total. Ayer, bueno, Brasil casi que en los últimos minutos agónico gana el partido ante Japón. Alemania eliminado por nada más y nada menos que un exdirector técnico de la selección que todavía seguimos llorando, como lo es Gustavo Lechuga Alfaro.
2: Ajá.
1: En penales y que se agiganta todavía la maldición de Alemania tras el campeonato de Brasil 2014. Y bueno, los Países Bajos, más conocido como
2: Holanda
1: o la Naranja Mecánica, que cayó ayer derrotado igual en penales contra Marruecos. Son ya 5 tandas de penales que Países Bajos disputa y solo ha ganado una. Lamentablemente, esa única que ha ganado fue contra la selección en el 2014.
2: Madre, qué loco, o sea, de verdad que está muy interesante todas las sorpresas que ha traído ese mundial y creo que eso es lo que pone emoción, ¿verdad? Creo que a todos los que les gusta el fútbol que ha sido muy impredecible. Y eso me gusta, la verdad. Eso me encanta. Ahora, nadie se imaginaba que Japón se iba a ir así.
1: No, porque todo el mundo creía que Japón era una de las grandes potencias. Lo de hecho, es. O sea, pero se topó muy rápido contra un equipo como Brasil. E incluso termina ganando en los últimos minutos Brasil. En la última jugada, prácticamente.
2: Sí, sí, sí.
1: Al 95 fue el gol de.
2: Qué dolor.
1: De los brasileños que. Ojo, que también están sufriendo, ¿verdad? Porque tampoco muestran mucho fútbol, que digamos.
2: Bueno, y vi también que hoy asueto nacional en Paraguay. O sea, después del gane de ayer, la gente se volvió loca. O sea, el mundo se tiró a la calle y los paraguayos no lo creen. Esos maes no durmieron celebrando su clasificación. Y no solo eso, sino que el gobierno dijo, oye, hagamos un trato. Para que sigan celebrando, muchachos, les damos... libre mañana, mañana asueto nacional.
1: Paraguay que es vacilón, porque Paraguay clasifica gracias a el señor Gustavo Alfaro.
2: Ajá.
1: Cuando Gustavo Alfaro disputa ante Uruguay, siendo director técnico de la selección nacional, el partido de la Copa América le gana a los paraguayos, y semanas después está firmando con Paraguay. Todo el mundo decía no va a clasificar. Termina siendo una eliminatoria espectacular, clasificando al Mundial, llega al Mundial, pierde contra Estados Unidos por goleada en el primer partido del Mundial, y de ahí empezó a levantar, y bueno, y ayer logra la clasificación y la eliminación de uno de los equipos que era claro favorito para el Mundial.
2: Qué increíble, ¿verdad? Qué bonito, qué bonita historia para ellos también. Pues deben de estarlo disfrutando más, pero a mí...
1: fiestón, o sea, aparte de eso tenía ya varios torneos, varios campeonatos mundiales sin ir la selección paraguaya, así que van y lo hacen de esta manera. Es que yo creo que eliminar a Alemania en un mundial es algo
2: es un sabor, sin,
1: significativo, y además de eso en penales, es que fue en penales. En penales. Y
2: ay,
1: ayer,
2: qué locura.
1: Ayer, bueno, un saludo para Team Crew. Le mandamos un saludo, y qué rico que quedó eliminado ayer Países Bajos, la verdad, en Monterrey. En Monterrey, México, todavía en México estaban cantándole a los holandeses la famosa canción o la famosa frase, no era penal. No era penal, por aquel penal de Robben que no era penal en Brasil 2014, que hace que quede eliminado México.
2: La gente tiene memoria. La gente tiene, el aficionado tiene memoria. Y bueno, ¿cómo está la cosa ahora? De aquí para adelante, ¿cómo estamos?
1: Bueno, no, ya se definió el próximo sábado el partido entre Canadá y Paraguay. Uh-huh. Es uno de los partidos, y a la espera de el próximo encuentro también.
2: Allá andan como muy parejillos, ¿verdad?
1: Perdón, Canadá-Marruecos.
2: Ok, Canadá-Marruecos.
1: Canadá-Marruecos, sí.
2: Después.
1: Y ya a la espera de lo que va a pasar con Paraguay. Hoy hay partidos, Costa Marfil-Noruega a las 11 de la mañana, a las 3 de la tarde Francia-Suecia, y a las 7 de la noche, este partido es importantísimo, México contra Ecuador a las 7 de la noche.
2: Uy, man, qué buen partido ese.
1: Se pone la...
2: Bueno, es que la verdad es que todos los partidillos de México son interesantes.
1: Sí, sí, sí. Bueno, y es uno de los últimos... prácticamente de los últimos encuentros que va a jugar México en su casa. ¿Cierto, no, Héctor?
2: Son los partiditos que hay el día de hoy, así que todo el mundo...
3: ¡Qué bonito!
2: O sea, va a ser a las 7 de la noche.
1: A las 7 de la noche, el de México, Ecuador, que yo ya lo veo.
3: Estamos muy emocionados por esto que está contándonos ahorita...
2: ¿Brandon?
3: ¿Brandon? ¿Por qué siempre me interrumpís?
2: Perdón, caballero, perdón.
3: Brandon, ¿qué puntajes llevamos ahorita de los que están a la cabeza? ¿Quiénes son?
1: No, bueno, ya clasificados para lo que va a ser la siguiente fase, que es los equipos Marruecos, Paraguay, Canadá, y el otro clasificado fue... Ayer se disputaron los partidos Alemania, Paraguay, y Brasil, por supuesto. Ajá. ¿Cómo no? Brasil ya clasificado también.
3: Por supuesto que Brasil. Concéntrese, no venga aquí con...
2: Ellos ya están en octavos, ¿verdad?
1: Ya están octavos de final. El famoso quinto partido, que ya es un poquito más fácil para México llegar al quinto partido. Vamos a ver si llega ese quinto partido o si queda eliminado hoy ante Ecuador.
2: ¿Te imaginas que queda eliminado? O sea, si queda eliminado México. En México.
1: en el Azteca.
2: Y por Ecuador, man. Y se cae. Se cae Ecuador. Ecuador, que vayan a ver quién lo salva.
1: No, y somos ecuatorianos, yo creo. Yo quiero escuchar a la gente. Somos ecuatorianos.
2: No digas eso, jamás. No, es que hay que ser ecuatorianos aquí. Es más, vamos de una vez ahí. A los 890-95-959. ¿Con quién van hoy? ¿Con México o con Ecuador?
3: Claro que sí, los escuchamos.
2: La mayoría de gente obviamente va a ir con México.
1: Ecuador.
2: No digas eso.
1: Ecuador, porque todo el mundo quiere ver a los mexicanos fuera. Todo el mundo quiere que México no llegue al quinto partido.
2: Los quieren ver sufriendo, eso es todo.
1: Por supuesto.
0: México.
2: Que gane México, es. Ahí va.
1: No.
2: Te pregunto, ¿ya los panameños llegaron a su casa?
1: De ahí, yo me imagino que ya deben de estar en la casa con cero puntos, viendo a ver dónde sacan puntos, porque...
2: ¿Pero cómo lo recibieron? Es lo que quiero saber. ¿Tenés alguna información?
1: No. ¿Qué los van a estar recibiendo?
3: ¡El patriarca de la cuna! No, a mi favor, no me esté imitando. Respete.
2: Buenos días.
4: No digas eso.
0: Arriba Ecuador.
1: Ya, ecuatoriano.
0: ¡Ecuador!
2: Lo dijo como la canción, ¿verdad?
1: ¿Verdad?
3: ¡Viva la mitad del mundo!
1: Vea cómo es la gente.
2: Me parece que está muy sesgado. Me parece que está muy sesgado de tu parte, diciendo que qué rico que los mexicanos cuando realmente México...
5: Ecuador, fuera México.
2: Pero vos sabes que eso no va a pasar, ¿verdad? Hoy México va a ganar.
1: Hoy gana Ecuador.
6: Con México hasta el final, porque estos maes sí tienen potencial. Seguro Costa Rica, que es una porquería de selección.
3: Y muy ricos tacos, sobre todo.
1: Ecuador, lo mejor que México tiene México, dispara.
3: Los tacos.
1: Su gastronomía.
7: Ecuatoriano desde la cuna.
2: Pero vos no estás como... Pero decime una cosa.
8: Arriba Ecuador, sí, vamos Ecuador, pero... delen por la madre a México.
2: Brandon, vos no estás
7: Ecuador.
2: Muy bien, sinceramente. México está muy bien.
7: Vamos Ecuador.
1: No. 2-1.
3: Yo sé que ustedes sienten que en programa deportivo de los que piden a la gente que mande audio si no los ponen, pero aquí sí los ponemos, ya va. Hay mucho.
9: Como diría un amigo, desde la cuna Ecuador. Todo contra México.
3: Y un montón de textos que dicen Ecuador.
1: ¿Qué es lo más representativo de Ecuador, Héctor?
3: ¿Dónde queda Ecuador?
1: En Antigua Francesa.
10: Mi madre me dio la vida y Ecuador las ganas de vivir.
2: Vea, le voy a decir una cosa, más. Ecuador queda, Héctor, solo para que sepas, queda ¿sí? en las Islas Guyanas.
3: Como en la línea. Como en la línea del Ecuador, ¿verdad?
2: Así, una de las Islas Guyanas. Adelante, compañero.
1: Sí, no. Ecuador, yo creo que hoy Ecuador gana 2-1.
3: Ah, Ecuador está en la pura parte de Colombia, claro. Digamos, uno agarra un barquito y llega directo a Ecuador, ¿verdad? Sí, saliendo de Costa Rica.
2: Repito.
3: Salimos del puerto. Línea recta a Ecuador.
1: Hasta la bandera se parece a la de Colombia.
2: ¿Y Venezuela?
3: Ecuador, Colombia, Venezuela. ¿Por qué no se unen?
2: Sí, que tienen los mismos colores en la bandera.
3: Sí, y serían un gran territorio, un bloque. Uh-huh.
1: Uh-huh. Es que no, Ecuador es un equipazo. Hoy elimina a México. En su propia casa.
2: Usted se imagina, ma, eso no puede pasar jamás.
1: En su propia casa, y ojo, que Ecuador...
2: No, Brandon, eso no puede pasar jamás.
1: Estaría
2: Ecuador,
1: jugando el quinto
2: Ecuador
1: partido.
2: Nunca va a eliminar a México, hermano.
1: Ecuador estaría eliminando a México y jugando el quinto partido en el Azteca. Lo que quería México. Así de fácil.
2: ¡Adiós! No, así no va a pasar, man.
11: Hola, estoy de acuerdo con los cachetes llenos de fútbol, Ecuador desde la cuna. Panamá hizo exactamente los mismos puntos que Costa Rica en este mundial. Y eso que no fuimos.
2: Total, ¿quién fue el cabrón que te puso los cachetes llenos de fútbol, man?
1: ¿Alguno de ustedes?
12: Yo voy con Ecuador porque así México no llega al quinto partido. Porque Costa Rica sí ha logrado llegar a ese quinto partido. México nunca lo ha logrado.
1: No, bueno, corrección. México sí ha logrado llegar. Correcto. México sí ha llegado a lograr llegar a ese quinto partido. Sin embargo, ya tiene muchísimos años sin lograrlo.
13: Buenos días, vamos Ecuador. Que el cuy se coma todos esos tacos. Va jalando México.
14: Maes, que gane Ecuador hoy, que le duela a los mexicanos en su propio estadio, maes.
2: Pero ¿por qué tienen un corazón?
14: ¿Por qué
2: tienen el corazón así tan negro,
1: gente? ¿Usted ha visto el desmadre que han hecho los mexicanos, más que todo en Ciudad de México, con respecto al Mundial, cuando juega su selección? No es para tanto.
2: O sea, yo le voy a decir algo, o sea, perdónenme, pero discúlpenme, hoy no va a pasar eso. Voy México.
11: Yo no estoy hoy eso. Con los cachetes llenos de fútbol. Prefiero México.
4: El sueño de México es jugar cuartos de final, no jugar un quinto partido, porque este formato no es para un quinto partido, es jugar cuartos.
15: Ma, el mismo odio por Holanda es el mismo odio por México, ojalá los eliminen.
16: Hay que ser tan malos, ma, yo solo deseo dos cosas, o que pierda México o que gane Ecuador, nada más.
17: ¡Vamos, Ecuador!
1: Vea, la gente habla, la gente habló. La gente quiere que gane hoy Ecuador.
2: Gente de mal corazón sesgada por vos. Pero yo, honestamente, mañana estaremos hablando aquí del gane de México.
18: ¡Dame tu mano! ¡Y venga conmigo! ¡Vámonos al viaje para buscar los sonidos mágicos de Ecuador!
19: Que gane Ecuador, no me soporto los mexicanos, güey.
1: Dime un jugador de México. Jair. ¿Ah? Dígame, dos jugadores de México, Jair.
2: ¿Guardado?
1: Guardado está guardado, pero desde hace rato.
3: No, está Jair. Dígame cinco jugadores. Tiene 12, 11.
1: No, no, guardado ya no.
3: Sí, sí, pero tiene 11. Díganos cinco vigentes.
2: Listo, Suárez.
1: Suárez.
3: Ajá.
1: ¿Quién será ese Suárez?
3: ¿Ah? Cinco te pedimos.
2: Bueno, ya le dije uno.
3: Pero te pedimos cinco.
2: Le dije Suárez.
3: Y te pedimos cinco, te quedan cuatro.
2: Ok, voy con el otro. ¿Hernández? ¿Qué?
3: Pregúntame a mí.
1: Dígame, dos. No, uno, uno, Héctor, uno.
3: Suárez, Hernández, Vargas.
2: No, no, Vargas Rodríguez. No. No, Vargas no.
3: Empieza
2: Vargas,
3: a decir
2: no.
3: Apellido de lo alto.
2: No, Vargas
3: lo tonto,
2: no.
3: Vargas,
2: no. Gómez.
14: Maes, Gómez. Me pregunta esa gente que odia Holanda. O Países Bajos, es porque van con Argentina, es la vara.
2: Aguirre.
20: Buenos días, aldeanos. Yo sé que ya pasó, pero, madre, porque siento...
3: Si ya pasó, ya pasó.
2: Vivar.
20: Tanto odio. Acabo de poner la vara y oigo solo gente hablando mal de México. Madre, yo no sé si han tenido la oportunidad de ir o de tener amigos mexicanos.
3: No.
2: No confunda.
20: Son gente increíble, sí. Se parecen demasiado a nosotros. Y la verdad... Como esta sele es tan mala, yo sí apoyo a México. Ojalá que les vaya bien, bien, bien.
3: No, o sea, no te vamos a juzgar mucho porque venís llegando y estás perdido. Está bien porque venís llegando. Aquí nadie está hablando de xenofobia. Esto es fútbol.
1: Yo hasta tengo amigos mexicanos.
3: Exacto, o sea, solo eso faltó que dijeran. No tiene, aquí nadie está hablando de México, de su gente, de lo hermosos que son, porque lo son, y de su gastronomía deliciosa. Nadie está hablando de xenofobia. Es fútbol. Yo, por ejemplo, voy con México siempre. Cuando se trata de gastronomía, de gente, de país.
1: Por supuesto,
3: ¿verdad?
1: Por supuesto.
3: Cuando se trata de fútbol, yo voy con los europeos.
1: Que siempre pierden en América.
3: ¿A mí qué me importa?
1: Pero bueno, no. Ojalá.
21: Vamos, México.
22: Madre, pero no sirve que México quede bien. Estados Unidos y Canadá por la vara de la CONCACAF.
23: Chiquillos,
15: vamos con Colombia. Ma, ¿cómo vas a decir que se parece a nosotros? Ese montón de indios.
23: Pongan a Julio.
3: No, porque Gravy no va por ahí el camino, no es eso.
23: Jaramillo, viva Ecuador.
3: Julio Jaramillo es de Ecuador.
2: Julio Jaramillo es de Ecuador, ¿cierto?
1: Ahora aquí es en Colombia. Colombia juega el viernes a las 7:30 de la noche ante Ghana. Y bueno, el equipo argentino juega el viernes a las 4 de la tarde también.
2: Mae, gana, está muy bien.
17: Mae,
3: está ganando.
17: Ecuador porque la
3: gana, verdad, gana.
17: México, la verdad, nunca me ha gustado como equipo de fútbol, ¿verdad? Como país, como cultura, pero en fútbol siempre hay mucha rivalidad entre México y Costa Rica. Los han paseado siempre.
2: ¿Ustedes no han pensado honestamente, sinceramente de corazón, que si México se va del Mundial, se nos acaba el Mundial, mae?
3: ¿A quién?
2: A nosotros.
3: A nosotros el Mundial se nos acabó hace rato.
2: Se nos
3: cuando
2: acaba.
3: No clasificamos.
1: ¿Por qué se nos va a acabar?
2: Claro, mae, se acaba. Para mí se acaba.
1: Empieza lo mejor.
2: Se lo digo aquí. México se va hoy y aquí no se habla más de fútbol. Aquí no se habla más de fútbol en este programa.
1: Mañana yo lo quiero escuchar llorando a usted porque México quedó eliminado.
2: México no lo han eliminado, mae, jamás.
1: Eliminado ante Ecuador.
3: Ecuador.
2: No. Y menos Ecuador, mae.
1: Ecuador le va a ganar a México.
0: Vamos a ver. Me disculpo entonces ahí por el comentario, pero futbolísticamente hablando, yo sí quiero que a Latinoamérica le vaya bien. Por eso ayer me alegré porque Holanda y Alemania quedaran fuera futbolísticamente hablando. Es una lástima también Japón porque era uno de mis equipos.
3: JM, ¿con quién van tus amigos?
1: ¡Qué dicha!
3: ¿Tus amigos a quién apoyan más?
1: ¡Qué dicha que se fue a Japón! ¡Qué dicha que se fue a Alemania! ¡Y qué dicha que se fue a Países Bajos!
14: Ojalá entonces, Yair, que hoy se le acabe ese mundial, papi.
3: Bueno, con esto ya nosotros quedamos. Ya Yair se distrajo otra vez.
5: ¿No te parece
3: ya
5: que el papi está de más?
3: ¿Pa, por qué?
5: Papi. Yo papi solo permito que me diga papi.
3: No. Bueno, ya venimos. Buenos días. Gracias. Ah, bueno, no, hay que despedir.
6: Señores, con ustedes,
8: una garganta llena de
1: música. Pura vida, muchas gracias. Muchas gracias. Que viva Costa Rica y que hoy elimine a México entonces.
6: Mae, pongamos una foto de nuestro amigo.
3: Claro.
6: Mae, ya vamos a poner una foto tuya en el canal para que la gente conozca a la garganta. Perdón. A los cachetes llenos de fútbol.
3: Ya venimos. Buenos días. Esta es la aldea de 959 Conexión. Pura vida.
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4: más adelante. Acá en la aldea de 959 tendremos un tema en el cual usted podrá enviar a cualquiera de sus amigos a bañarse en el Tárcoles. Además, quitarse los yuyos con algo que usted tiene en casa. Todo esto y más durante la siguiente hora, acá en la aldea de 959. Un programa que llega para que usted disfrute con nosotros. Buenos días, Costa Rica, donde quiera que se encuentre.

0: News Be With You, es como se llama esta nueva canción que escuchamos en la aldea de 959 Conexión. Buenos días con Muse. Damos la bienvenida a esta hora. Querida, cuando se daban bienvenidas a las horas y eso era importante, Jay.
1: Todo sigue siendo importante.
0: Ah, bueno, perdón. Le damos la bienvenida a la hora con Muse. 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
2: ¡Ya me voy!
0: La, la, la, la, la, la, la, la.
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4: Hoy. En la aldea de 959. A modo de queja le decimos, a mí no me vengan a hablar de amor, y menos alguien que...
2: ¡Qué bueno!
4: A mí no me hable de amor alguien que...
2: El tema es...
4: A mí que no me hable de amor alguien que... ¿Que acaba de terminar una relación? No.
2: Sí, ese.
4: No.
2: Sí.
4: No.
2: Sí, porque pudo haber aprendido algo, pero todavía no, porque acaba de terminar la relación. No ha pasado el duelo, que es el que te enseña.
4: Ya la palabrilla de psicólogo, duelo. Eso es de psicólogos.
2: Si vos no has duelado, no aprendes.
4: ¿Será?
2: ¿Es en el duelar? ¿Qué vos aprendés?
4: ¿En el qué?
2: En el duelar. Cuando vos duelas, aprendés.
4: ¿Aprendió esa palabra de psicólogo?
2: Y si querés, porque no siempre la gente que duela aprende. Más bien sigue dañando más gente en el camino por no duelar. A mí que no me venga a hablar de amor, Jair, alguien que...
4: Exactamente.
2: Ha tenido parejas como sabor del mes.
4: Oh.
2: A mí que no me venga a hablar de amor.
4: A mí que no me venga a hablar de amor alguien que tiene una relación a distancia.
2: Uf. Uy, ya ahí.
4: No, es que nosotros nos llevamos bien, no se ven.
2: Sí.
4: No, es que nosotros no tenemos problemas ni se ven.
2: Sí, yo tengo una amiga que tiene una relación a distancia. Le digo, ¿cómo va todo? Me dice, bien, vieras que las cosas con Jair van súper bien. Y digo, obvio, me.
4: Claro.
2: Si no, la aguanta.
4: Si no se ven. Yo conozco a alguien también que, ay, no, es que nosotros tenemos tantos años de casados y el éxito de nuestro matrimonio ni se ven.
2: Sí. Es como esta, mae.
4: Semejante loca. Perdón, lo pensé o lo dije.
2: Lo dijiste. Creo que es Bárbara Mori, ¿verdad? La que está casada con un mae, o no sé cómo se llama. No es esa, es otra. Hay una actriz mexicana muy famosa y el actor también es súper famoso. Ahorita alguien nos va a decir quién es. Que los maes venden y hablan de amor por todo lado, pero ellos viven en casas separadas.

0: Escuché, ¿verdad? Que
1: sí, ya te digo, Angelique Boyer.
2: A mí que no venga a hablar de amor el que ha perdonado cachos.
0: Pero es amor.
1: Sí, Angelique Boyer y Sebastián Rulli. Ellos dos. Mae, empezaron a hacer pareja en el 2014 y siguen juntos.
0: Pero cada quien en su casa.
1: Pero cada quien en su casa. Eso es una relación abierta ya también. Jodas. Que no me venga a hablar de amor a alguien que ha revisado celulares, dice.
0: Uy, mae, qué duro eso.
3: Ma, a mí que no me venga a hablar de amor a alguien que nunca ha perdonado una infidelidad.
1: Oiga, qué risa, lo opuesto al otro. Perdonar una infidelidad es amor, Jair Cruz.
0: Ay, qué complicado. No me lo preguntes a mí.
1: ¿Por qué?
0: Respóndelo vos. Respóndelo vos.
1: Yo no he perdonado infidelidades.
0: Te lo voy a responder como Héctor. Te lo respondo como vos.
1: Por favor. O sea, no sé, como tú quieras. Mae, como tú quieras.
4: El autoconocimiento en la gestión emocional, a la hora en que usted siente un apego y usted viene, se proyecta y tiene la negación como mecanismo de defensa, usted genera un sesgo cognitivo, que lo que viene generando es el dolar, poner límites sanos, hacer la validación emocional, ¿verdad? Que venga, que evite, ¿verdad? Una catarsis de procrastinación para que usted no genere una dependencia emocional.
1: A mí me preocupa cuando vos decís que yo hablo así, pero como otras personas me han dicho que sí entienden lo que yo digo, me queda claro cómo es que Yair me escucha. Así sueno yo en la cabeza de Yair.
5: Bueno, en la de mucha gente.
0: Es que son patrones, como decís vos.
1: Si son
0: decís
1: idiotas, vos, porque si suenan la tuya igual, es por eso.
0: Cuando tómela, Héctor empieza a decir,
1: tómela, mire,
0: cuando Héctor,
1: tómela,
0: cuando Héctor comienza a decir, como, esos patrones de conducta, patrones de conducta.
1: ¿Cuándo te he dicho yo vos patrones de conducta?
0: Palabrillas tuyas.
1: ¿Dónde?
0: Cuando vos querés quedar aquí como el más inteligente.
1: Mayo, sí me voy a ir, más bien me voy a ir antes.
0: No, Héctor, no te vayas.
1: Sí.
0: No te vayas. Que
1: sí, porque me estás
0: faltando el respeto. Tenemos compromisos adquiridos.
1: Yo no tengo ninguno.
0: Adquiridos.
1: Yo no tengo ninguno.
6: Que no me hable de amor a alguien a quien no le gustan los perros. Perdonar una infidelidad puede ser amor por esa persona, pero luego de perdonar no quedarse ahí es amor propio.
3: Que no me venga a hablar de amor Sebastián Rulli, que le dio vuelta a Cecilia Galeano.
1: Mae, qué buena está esta frase que dio esta persona, Yair. Uh-huh. Perdonar una infidelidad puede que sea amor por la otra persona, pero luego de perdonar, no quedarse ahí, es amor propio.
0: Uf, mae, qué fuerte.
1: Porque perdonar no implica quedarse ahí.
0: Como dijo Karina Ramos, be strong.
7: Mae, sí, Héctor, no sé cómo le dijo, mae.
8: A mí que no me vengan a hablar de amor si terminan y ya tienen el repuesto esperando. Oh.
9: A mí que no me venga a hablar de amor a alguien que todavía está pagando una deuda de un ex.
1: Pero que te dé clases de estupidez.
10: Que no me venga alguien a hablar de amor si no puede estar solo.
1: A mí que no me hable de amor a alguien que ha tenido más de 3 matrimonios, dicen.
0: ¿Pero por qué? Yo estoy en desacuerdo.
1: ¿Por qué?
0: Porque puede ser una persona buena, que ha tenido mala suerte, pero que es buena.
1: No, Jair, porque estás metiendo en el saco otro elemento.
0: ¿Pero por qué me tocas? No tenés que tocarme.
1: Estás metiendo en el saco otro elemento.
0: Por ejemplo,
1: ser una buena persona no te hace ser una buena pareja.
0: Bien.
1: Entonces, que seas una buena persona no significa que los matrimonios hayan sido buenos porque vos sos una buena persona. Mm-hmm. Son condiciones.
0: Sí, una conducta.
1: Puede que tengas una conducta que haga que todo fracase porque sos una mala pareja. Habría que ver desde dónde puede venir ese patrón. Ven. Todos tenemos un patronaje. Se me acaba de venir patronaje, ¿vale? (risa) Habría que ver, habría que analizar esos rasgos de personalidad que vos

0: tenés.
1: Claro.
0: Y después dice que él no suena así en la cabeza a uno.
2: No, yo sí sueno, a mí sí se me entiende. Yair solo dijo un montón de palabras. ¿Que quién sabe de dónde sacó?
1: Palabras.
2: Pero si yo sueno así en tu cabeza estaríamos parejos, porque así te oís vos en la mía cuando hablas de fútbol.
3: A mí que no me hable de amor una persona estreñida, man. No puede ni defecar y me va a ni dar consejo.
2: Man, este es audio ganador, Yair.
1: Señoras y señores, ¡Déselo! ¡Audio!
3: Que no me hable de amor, una persona estreñida. No puede ni defecar y me va a ni dar consejo.
2: Ay, ya, aquí queda el asunto.
1: Una persona estreñida no puede hablar de amor, eso es cierto.
4: Ay, viste, ya. Solito cayó, madre, solito cayó, weón.
2: Chino, vaya, no va pasando ahí por la rotonda de la Hispanidad. Bueno, el tema de hoy es... ¿A mí que no me hable de amor alguien qué?
1: Todo bien.
2: A mí que no me hable de amor alguien que migajeó mucho, Jair.
1: ¿Migajeó?
2: Jair, ¿vos has sido un migajero?
1: ¿Yo? No creo. O sí, tal vez sí. Tal vez sí he sido.
2: No.
1: Es que no sé.
2: No creo. ¿Vos has migajeado, Jair?
1: No recuerdo.
2: No, yo no creo.
1: Yo no tuve vida antes de aquí.
2: No, déjate.
1: Antes de la vida que tengo,
2: déjate,
1: no tuve.
2: Déjate payasadas. ¿Querés que la desconecte? ¿Vos sabés que yo desde esta consola puedo desconectar quien está escuchando?
1: ¿Ah, sí?
2: Le pateamos la IP.
1: Desconectala.
2: Mae, ¿vos has migajeado? Yo no te veo, sí, a vos como migajero.
1: ¿Dónde me has visto vos migajero?
2: Por una... ¡Ay, Jair! Ya sé dónde usted migajeó. Jair.
1: ¿A dónde migajeé?
2: Yo ya sé dónde usted... Usted pudo haber migajeado un poco, pero usted no era oficial. Usted estaba en el Corral 48. Pudo haber migajeado un poquito.
1: Hijo de pucha, mae. No recuerdo. Mae, no recuerdo.
2: Ay, mi viejito, pero qué dicha que ahora sí tenés lo que te mereces.
1: Sí.
2: ¿Ves? Pero vos pudiste haber migajeado, Jair. Corría el año...
1: ¿Qué? ¡Qué necio! No,
2: corrí el año 2000...
1: No, eso es mentira.
2: ¿Qué?
1: Eso es mentira.
2: Pero ni siquiera dije qué
1: año.
2: ¿Vos
1: sos migajeado? ¿Vos sos migajeado? Ah, sí, yo sí te vi migajeado, vos, claro, sí. Yo me acuerdo.
2: Sí. Corrí el año 2000...
1: Es más...
2: Pero, Jair...
1: ¿Qué fecha estamos hoy?
2: ¡Jair!
1: ¿Qué fecha?
2: Jair.
1: Ya.
2: Ya.
1: Vea, 8-22.
2: No, Jair.
1: Ya. 8-22.
2: Amigo, hermano, hagamos los pases ya. Ya. Ya, ¿verdad?
1: ¿Está bien?
2: Jair. Jair, te estoy viendo.
1: Está bien.
5: Buenos días. A mí que no me hable de amor, la persona que no ha ido a bañar a la esposa al hospital porque la operaron y le toca hacerle uno varias cositas, llevarla al baño, ayudarla a caminar. Que no me hable de amor si no ha hecho eso.
1: Mae, ya te pasaste en el tema de nosotros, huevón, mae.
2: A mí que no me hable de amor alguien que... Isa, la leo. Yo dije, estos dos famosos mexicanos y ella, Angelique Bayer y Sebastián Rulli. Cuando se trata de barándula.
1: Se la sabe.
2: Usted, a mí que no me hable de amor alguien que... La like a todo. Que le da like a todo.
0: Sí.
2: Pero explícanos más.
0: Que le da like a todas las publicaciones de mae, eso no era así.
1: ¿Una mae?
0: Sí.
2: Pero las mujeres no hacen eso, ¿ah? Las mujeres andan likeando publicaciones de mae.
1: A mí que uno me hable de amor a alguien que le regala.
0: Termínelo.
1: Una jarra diciendo tú y yo.
2: No. No.
1: Tengo un amigo que tenía un bar, ¿verdad?
2: Ajá.
1: Con el papá.
2: Ajá.
1: Entonces resulta ser que una celebración de cumpleaños mía, llegamos ahí al bar del papá y de él.
0: Sí, sí.
1: Pues resulta ser que el mae...
2: ¿Puedes decir el papá y el hijo?
1: De papá y el hijo.
0: Sí, sí.
1: El mae cometió el error ese día de combinar...
2: Celebraciones,
1: mae. Y el mae estaba ligándose a una muchacha. Perfecto. Pues resulta ser que el caballero presente, perdón, el caballero mencionando aquí en este tema, dice, mira, es que te tengo un regalo, le dice a la chavalilla que se estaba ligando.
2: Ajá.
1: El mae mandó a sublimar, ¿cómo le dicen esto?
2: Sí.
1: Se mandó una jarra de esas de cerveza.
2: No hizo eso,
1: una para ella y una para él. Y una copa.
2: ¡No!
1: Para decirle. Uy, ¿qué le dice? Es para cuando vengas aquí al bar que esto sea para solo para.
2: ¿Pero vos? ¿Ya eran pareja?
1: No eran pareja.
2: ¡No!
1: No, el mae se la estaba ligando ahí, mae.
2: ¡Fue para el ligue!
1: Y decía tú y yo. Y el nombre y el logo de la empresa.
2: ¡No!
1: Del bar. ¿Cómo se llama el bar? Mininos se llama el bar. ¿Cómo se llama?
2: ¡Mininos!
1: ¿Cómo se llama?
0: Sí, Mininos.
1: Mininos se llamaba el bar.
2: ¿Y hace cuánto fue eso?
1: 5 años por ahí. Lo hemos jodido.
2: Es que se lo merecía, man, por polo.
0: Donde esa noche también me gajeó mi querido amigo Jair Cruz.
1: No.
2: ¿Vos estabas ahí?
1: No.
2: ¿Vos estabas ahí esa noche?
0: Yo vi eso. Yo vi esa acción.
2: ¿Y vos por qué andabas ahí?
0: Porque
1: se llevó el dueño del bar. Amigos.
6: A mí que nadie me hable de amor. Si el esposo no ha tenido que ir a limpiarle a uno el rabo mientras está uno pariendo,
2: pariendo
6: al hijo.
2: Sí.
6: Eso es amor.
2: Pero eso es amor al hijo. Sí, eso es amor al hijo.
1: Sí, amor.
2: Eso es porque viene un bebé en camino.
1: Aquí nos vengan a pasear en el tema de que usted no le ha curado la herida. No.
2: A mí que no me llame. Ay. A mí que no me hablen de amor si no han tenido que ponerle un enema a su pareja porque está estreñido.
1: Y mae. ¿Un enema?
2: Un enema.
1: 8:26.
7: Conozco una pareja que terminaron y a las 2 semanas salieron con otras personas y a las 3ª semana volvieron. ¿Eso puede llamarse amor?
1: Sí, claro.
8: A mí que no me hablen de amor, las parejas que se hacen pijamas y camisas y suetas iguales, eso es toxicidad y es bien polo.
2: Eso, no, a mí me parece tan lindo eso, mae. A mí me encanta ver a mis amigos enamorados. Y a mí me encanta cuando mis amigos ponen varas así, van combinados, o se ponen las mismas pijamitas o cosas así.
1: Yo a usted veo así a nada en eso. No, a nada.
2: Yo sí no lo hago porque a mí sí no, pero a mí me emociona cuando veo a mis amigos así. Yo a vos sí te veo hoy.
0: Ya ha estado Yair ahí.
1: Expulsando un canje ahí en el corazón de melón, ¿verdad? Yo, pijamas iguales, no, miras que no. Todavía no he llegado ahí.
9: A mí no me hablan de amor si su novio no ha ido hasta su país de origen a robarse al dictador y meterlo preso.
1: ¡Tome!
2: ¡Audio ganador!
1: ¡Santo que! Voy a decir una vara. Yo le decía, ay, ¿qué vas a hacer el fin de año? Voy para Venezuela y todo el mundo se me acaba viendo. Me dice, ¿en serio vas a ir a Venezuela, weón? ¿En serio vas a ir? Como diciendo, es en serio, mae.
2: Mae, Jair, pero es que yo creo que solo de tus amigos, creo que solo yo te ponía monedas para este vínculo, ¿verdad?
1: Solo vos me ponías, nada, todo el mundo. Pero, ¿cómo vas a ir allá? Todo el mundo, de verdad, todo el mundo. Yo dije, mae, voy a ir por Maduro. Llegué, me lo traje. Como tiene que ser.
0: Y ahorita, casi se queda usted.
1: Y estoy a nada de ir por Diosdado. Espérate.
2: Mae, yo lo volví a ver. Yo, allá cuando se quita el humor, se quita el vacilón, ¿verdad? Y está uno el amor auténtico que le guarda a la gente que quiere. Yo volví a ver a los ojos a Yair el día ya que nos despedimos, ma, y le dije, ma, cuídate, por favor. De
1: es
2: verdad.
1: Es cierto.
2: Cuídate. Y él me volvió a ver y me dijo, todo va a estar bien, ma. Voy a ir a traerme a Maduro, vas a ver. Esta conversación ya fue seria, ya fue fuera del chingue, fuera de todo.
1: Y me lo traje.
2: Cuando pasó, yo le puse, ma, ¿estás bien? Y me puso, ma, me dejó de responder horas, porque él es así desgraciado. Y me puso, te lo dije.
1: Te lo dije. Es más, vamos al cambio y ya venimos.
2: Últimos.
10: Yo confirmo lo del rabo. Yo fui el que le limpió el rabo a la que mandó el audio.
2: Él confirma que fue por amor al hijo, ¿vio?
11: A mí que no me vengan a hablar de amor si nunca los llamó la ex o el ex llorando porque la pareja actual les partió el corazón y no los consolaron.
12: A mí que no me hable de amor, el mae que le tira todo lo que se mueve.
4: Bueno, a mí no me hablen de amor si pasan necesitando la aceptación de la gente en redes sociales.
12: Bueno, a mí que no me hablen de amor el que creó el amor, porque es la estupidez más grande. Lo que viene después del amor, ¿sabe qué? Ni a mi peor enemigo se lo deseo.
2: Ay, no, ma, pero es que porque usted está bien, usted está dolido. Qué ganas de llamar para hacerte unas preguntas.
1: No.
7: A mí que no me hablen de amor esas parejas que se pintan como la pareja y la familia perfecta, y todo el mundo sabe que tienen sus amantes, cada uno por su lado.
2: ¡Uy! Oiga. Bueno, son las 8 de la mañana, 30 minutos. Vamos al cambio, yo me despido. Yair Cruz, me voy. Pero ya venimos. Esto es lo nuevo de Katy Perry, se llama Watch It Burn.
1: Ya venimos.

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2: Bueno, hay cosas importantes que queremos amplificar ahorita y que no podemos dejar pasar.
3: Así es, para todos los oyentes que están, como siempre, acompañándonos en las mañanas y disfrutando, por supuesto, de la aldea de 959 y que estamos acá en nuestro país tranquilos, pasándola bien, trabajando y echando para adelante el país y nuestras familias y demás. Bueno, también yo siento que es importante de una u otra manera hacer eco y pensar en todas aquellas personas que no la están pasando bien en estos momentos. Tal vez en un momento en el que estamos disfrutando del mundial y que el mundo está enfocado en el fútbol, hay un sector del mundo que no la está pasando bien, y en este caso son nuestros hermanos suramericanos, los venezolanos, que como todos lo saben, la semana pasada, hace casi 8 días, sufrieron 2 fuertes terremotos que han afectado pues una zona importante que es Guaira. Y bueno, pues muchísimas personas han fallecido, todos los días se reportan nuevas apariciones de personas desaparecidas. Muertas, y además de eso, muchas personas que todavía no aparecen, familias enteras, papás, hijos, tíos, personas también del medio que han perdido su vida en Venezuela a raíz de estos terremotos, y que de verdad ha movilizado un montón de países que han llevado, entre ellos Costa Rica, que han llevado pues la parte humana y también equipo para poder ayudar a rescatar, o por lo menos para poder sacar estos cuerpos y que les puedan dar una sepultura a sus familiares. Y bueno, ¿qué es lo importante de esto? Lo importante es, creo que también tener en cuenta de que esta situación es una situación que está pasando, que nos afecta a todos, y que todos de alguna manera, pues, creo que podemos encontrar algunos medios oficiales, ojalá, eso sí, en muchos casos. Hay personas que tienen conexión directa con gente venezolana que están ayudando allá para poder llevar algo que se necesite, ¿verdad? Sabemos que es muy complicado, digamos, como venir a recoger muchas cosas acá y enviarlas, aunque hay gente que lo está haciendo y eso está súper bien. Hay muchas campañitas ahí que se están realizando de gente que tiene conexión directamente con personas en Venezuela para enviar todas estas, todos estos productos, todas estas insumos, para que lo puedan aprovechar rápidamente, porque esa es una situación, quizás no el fin de semana o quizás no el miércoles pasado, pues pasarán meses, quizás años, para poder restablecer y para poderse acomodar nuevamente. Entonces, bueno, creo que lo importante aquí es que todos puedan colaborar, eso sí, fijarse bien, ¿verdad?, dónde van a dejar estos insumos, dónde van a dejar estos dineros, para que no vayan a ser estafados. ¿Cierto o no?
2: Muy importante, es detalle relevante, ¿verdad?, de cómo encontrar ese apoyo, ¿verdad?, de hacer un aporte de donación seguro. Hay organizaciones internacionales, ¿verdad?, que reciben estos apoyos.
3: Que ¿sabes qué? ¿Por qué no te llamas a eso un toque? Porque he estado como muy al tanto de lugares donde están hoy
2: no
3: y mañana.
2: No te percataste, pero yo estaba hablando.
3: Perdón. ¿Y qué? ¿Qué decías?
2: Rellenamos.
3: No, decime. Bueno, yo, mientras vos llamas, yo voy a rellenar y decir que sí, hay muchos lugares donde se están haciendo recaudaciones, y lo más importante es eso, o sea, que por favor traten de que sean serios, medios serios, empresas serias, para que esto pueda llegar a donde se quiere, a donde se necesita.
4: ¡Aló!
3: Buenos días.
4: Hola.
3: Buenos días. Isa, te interrumpimos ahí un momentito nada más para que vos nos contestes. ¿Tenés algún dato de dónde se estén recolectando donaciones y qué tipo de donaciones?
4: Sí, claro. Hay un montón en este momento activos que son oficiales. Pues como las más conocidas, que son UNICEF, que está con una campaña bastante fuerte. Está la Cruz Roja también. Hay personas que están como a título personal haciéndolo también, que también son oficiales, que yo ya las comprobé. Yo las he estado subiendo en mi Instagram, realmente ahorita son varias. Yo para mayor seguridad prefiero que la gente me escriba a mí y yo les mando directamente como las imágenes y toda la información, más que decir nombres por aquí, porque ahorita no los recuerdo todos, son varios. Hay en Moravia, hay en Guadalupe, en Santa Ana, en Escazú, en Curriabat. Entonces, en cada uno de estos lugares hay alguna persona que tiene algún centro de acopio. Entonces, sí prefiero que me contacten a mí directamente para yo mandarles la información, depende de dónde estén ubicados.
2: ¿Te pueden encontrar en Instagram cómo?
4: Ok, es Marisa con S, Marisa GD26. Súper fácil. Me pueden escribir ahí y yo se los mando, depende de dónde estén también, y les digo específicamente lo que están pidiendo, porque mucha gente se enfoca en ropa y, por ejemplo, en este momento como que ropa ya no, tampoco están pidiendo tanta comida, sino más bien otros insumos como comida para animales, también medicinas, pero cosas específicas de medicina. Entonces, me encantaría que me pudieran escribir. Agradezco de antemano la llamada, porque para nosotros es muy importante esto. No hay que dejar de poner su granito de arena, de 100 colonias, lo que sea que tengan, suma muchísimo, porque esto es una tragedia bastante grande que no se va a acabar de un día para otro. Así que gracias a los dos por haberme llamado, y gracias a la aldea. De hecho, muchísimos de la aldea me han escrito, y muchos han donado, y muchos me han mandado videos entregando sus donaciones, así que muchísimas gracias, de verdad.
2: Qué bonito. Acabo de compartirles en el canal de WhatsApp el link a través del que se puede, uno de los links oficiales a través de los que se puede dar aporte, porque precisamente la Cruz Roja Costarricense avisaba que no está recibiendo donaciones, sino que esto se hace a través de la Federación Internacional de la Cruz Roja. Uh-huh. Verá que esto es importante de no confundir, y es tal cual, Federación Internacional de la Cruz Roja y la Media Luna Roja, que tienen un formulario disponible, y el enlace ya yo se los compartí en el canal de WhatsApp. Ahí pueden ver justo en la página oficial, y ahí es donde se puede hacer el donativo de manera directa, ¿verdad? Entonces, bueno,
4: exacto.
2: ¿Qué es lo que más hay que cuidar? Isa, te mandamos un abrazo.
4: Yo a ustedes, muchísimas gracias, de verdad, que Dios les bendiga.
3: Chao, amor, pura vida.
4: Abrazo, chao, mi vida.
3: Gracias, bueno, me parece súper bueno este enlace, Héctor, que acabas de compartir, porque sí, es una página oficial, y ahí está también, digamos, para que uno lo pueda hacer por Apple Pay o lo pueda hacer a través de una tarjeta de débito o crédito. Entonces, me parece súper genial.
2: Sí, está súper fácil. Es la mejor manera de que, si en serio sentís este impulso, ¿verdad? Y estas ganas de poner tu apoyo, pues que se haga de la manera adecuada, y es depositando a quienes pues hacen movimientos impresionantes, que algunos hasta nos han llenado de orgullo, ¿verdad? Porque el movimiento de la Cruz Roja Costarricense y
3: los bomberos.
2: Y los videos que se han viralizado un poquito nos sacan a nosotros una sonrisa de felicidad, porque uno sabe dónde hay un tico cuando dice ¡suave, suave, suave!
3: Sí, sí, sí. Sí.
2: Y eso ayer lo veía y lo hablaba con Sara, y yo decía, son impresionantes.
3: Chiva.
2: Pero qué emocionante también saber que de alguna manera estamos ahí presentes, ¿verdad? Ayudando a los costarricenses, como lo hacemos de diferentes formas también aquí, y si está en tus manos o ¿verdad? Y en tu corazón la intención de poner un aporte, es mejor que sea de una manera oficial, y que se pueda que pueda ser más tangible, ¿no, Yair?
3: Correcto.
2: Que sabemos que son instituciones en las que se pueden confiar, porque cuando sucede cualquier cosita que requiera apoyo inmediato, sabemos que están ahí, y es la Cruz Roja, ¿verdad? Es impresionante.
3: Hay un montón de, ¿cómo se llama?, de empresarios venezolanos que viven acá en nuestro país, que han hecho movimientos también importantes y muy responsables. Así que, bueno, pues ya lo saben. Ahí lo ven en el Instagram de Isa, porque ahí fue donde lo pidió, ¿verdad? Que fue Marisa. Marisa GD26, así es. Marisa GD26. Ahí la siguen, ahí le preguntan, y listo. Más bien, muchas gracias.
2: Bueno, con esto estamos, y ahí les dejamos la información.
3: ¡Vámonos!
2: Está en el link, está en el canal de WhatsApp.

Esto que escuchamos es lo nuevo de The Strokes. Se llama Going Shopping.

0: Estamos llegando al final de la aldea de hoy. ¿Qué está viendo, Yair?
1: Qué buenos videos, mae. Qué buenos videos.
0: ¿Qué está viendo?
1: Qué buenos videos salen en el mundial. Qué buenos virales.
0: ¿Y por qué ese audio tenía arreglo del cabezote del carro?
2: Despertate ya, con ritmo ven y baila.
0: 8:51, ha sido un placer compartir con todos. Gracias por acompañarnos en el programa de este martes 30 de junio.

0: fue show. 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
0: 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Despertar y sonreír.
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0: ¿Por qué no cerramos hoy el programa con cosas que se pueden decir en... Que hace rato no lo hacemos, Jair.
1: Cosas que se pueden decir. Ah, ok.
0: Cerramos el programa así. Cosas.
1: Que se pueden decir en... Se pueden decir... ¿Qué puede decir? Un árbitro. Y en el delicioso. Cosas.
0: Vuelve a hacer eso y le saco roja.
1: ¿Qué puede decir un árbitro y en el delicioso? Démosle entonces. Acá en la aldea de 959.
0: 8909-5959. Cosas que puede decir un árbitro y que se pueden decir en el delicioso.
1: Acá en la aldea, buenos días. Buenos días. ¿Ah? ¿No entró? Sí. Vamos. ¿Qué más? Ojo con esa mano. Ey.
3: Parece a Barayán.
1: No.
4: Creo que se me va a parar el reloj.
3: Parece a Barayán.
5: No entró toda.
3: Parece a Barayán.
6: Ay, ay, papi, es que le dio duro.
0: Siga.
1: Nice.
0: No empuje.
1: No fue foul.
0: Revíselo otra vez.
1: Debe llorar.
0: Todos para atrás.
1: ¿Qué más?
0: No reclame y dele.
1: Ay, ay, ay.
0: 8909-5959. Cosas que puede decir un árbitro y que se pueden decir en el delicioso.
1: Buenos días.
7: Si no hay sangre, no hay nada.
8: Mae, ¿por qué no la metió?
7: Si sigue llorando, se la voy a sacar.
1: Achíquela.
0: No reclame y dele.
3: No la pare con la mano.
1: ¿Cómo? No la pare con la mano.
3: Pare esa vara, ya.
9: Hay sangre.
0: Esa mano no va ahí. No, hombre, 5 minutos es demasiado tiempo.
1: Mae.
3: Para esa vara, ya.
1: Sí la atajó.
9: 3 minutos más.
0: Qué manera de insistir.
6: Mano en el área.
0: Mantenga la posición.
9: Guarde esa mano.
4: Qué clase de atajada. Qué tajada de portero.
6: Mantenga la posición.
5: Ahí falta.
0: Buena técnica.
5: Guarde
6: esa mano.
5: Qué buena tajada.
0: Siga hasta el final.
10: Cuidado con la cabeza.
5: Yo soy el que mando aquí.
6: Si se corre la barrera, se puede salir.
0: Ahora sí.
5: Le entró muy duro por detrás.
6: Está metido.
5: Dele duro.
4: Qué jugado. Uy, man.
10: Agarre su minuto de hidratación para seguir el juego.
0: Pausa y 2 bolas en el área.
1: 8-9-0-9-5-9-5-9.
3: Para esa vara, ya.
5: Se la metió toda y le voy a sacar la roja.
4: ¡Qué buena atajada!
0: ¡Atajada! ¡Últimos!
4: ¡Qué clase de pepino!
1: No.
10: Agarren las bolas.
0: Uy.
10: Déjelo respirar.
5: ¡Parala con el pecho!
4: ¡Eso es mano!
10: Suelta el travesaño.
1: ¿Sí?
11: No entendís.
0: Nos vamos, nos vamos.
1: Señoras y señores, hasta aquí. Yo soy Jair Cruz.
0: Yo hasta aquí fui Héctor Vega.
1: Hasta aquí los cachetes llenos de fútbol.
11: Esos cachetes, Brandon Minus.
0: Cuídense mucho, pórtense bien. Adiós, adiós, adiós, adiós.
11: Brandon Vindas Villalobos.
0: Jair Cruz Chávez.
1: Gracias a todos.
0: A ninguno de los dos pedazos de cabrones dijo el mío, ¿ah?
1: Héctor Vega Minichiqui.
0: Qué vida, mae.

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2: Madre, yo les voy a decir algo. Primero, muy buenos días. Y segundo, 10:07 de la mañana en 959 Conexión. Si ustedes quieren escuchar cómo se oye una Sugar Mommy, pues yo creo que Madonna lo hace perfectamente en esa canción Bring Your Love. ¿Y qué escuchabas acá en 959 Conexión? ¿Cómo están? 8909-5959. Ese es nuestro WhatsApp. Yo soy Roberto Alfaro y ya estamos aquí instalados en la cabina para irnos con algo de LP. Hace rato no sonaba yo algo de LP. Esto se llama Last on You.

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3: The Lizzy McGuire Amateur en 959. Conexión. Era Hilary Duff lo que estabas escuchando en este momento. Un saludazo para Marco Cerdas, que dice: Romero, buenos días. Y también para Rose, que no le traje sus tacos. Perdón, Rose. Es que no me dejaban pasarlos. Pero otro día, con más tiempo. Te lo prometo. Seguimos con más de música con voces femeninas. Pero en este caso, una voz espectacular y nacional, que es de Vinova.

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16: Bienvenidos en Frecuencia Urbana, su pausa musical a partir de las 12, repetido a las 23 horas, una hora de buenos grooves. Viajamos entre chill, down tempo, trip hop, deep house music, también por crc.cr. Soy DJ Sweetboy y hoy iniciamos con down tempo y boom bap after hours. Justo después viene Funk My Back. Estamos juntos durante una hora, están escuchando 959 Conexión.

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2: Ahora es el turno de deleitarnos con un poco más de trip hop y Mind's Eye. Esto se llama Coral Reef. A continuación, más house music con un clásico y Rachel Starr, Till There Was You, el remix de John Creamer y Stephen K. Viernes.

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0: así se termina Frecuencia Urbana, su pausa musical con House Music. Recuerden que pueden volver a escuchar este programa a las 23 horas. Viernes y sábados no se pierdan Destino Groove con 3 horas de mezclas. Puro House Music Underground. Soy DJ Sweetboy y nos escuchamos mañana con más grooves.
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0: Arranca la red de Borí.
1: Sí, Valle Caliente.
0: Qué linda tarde, qué hermosa tarde, qué belleza de día. Así se habla al empezar la red de Borí, el programa de las tardes de 959 Conexión. Mae, hay que empezar con energía. Hay que empezar con buena vibra. ¿Me escuchan? Ahora sí, está el volumen bajo, mae. De una vez, que no aguantan nada. No aguantan nada. Señora y señores, ¿cómo van? Mae, muy buenas al maestro Jorgito Chavarría, chileno, radicado en Costa Rica. Pérez, costarricense, radicado en Costa Rica, raspando la olla con la uberiada, pero aquí estamos, papi.
2: No me deja, no me deja, mi mujer no me deja, necio.
0: Y hoy vamos a hablar de un tema que se las trae. Saludamos a todos, menos a los que nunca fueron expulsados en el cole. Es que ustedes no experimentaron lo que era esa adrenalina. Hoy cualquier bronca termina con un correo para los papás, reunión por Zoom, un PDF con reglamentos. Papa, no, papa. Antes el castigo colegial venía con una frase que a uno le congelaba el alma. Vaya para la dirección, Boris. Ahí uno empezaba a despedirse mentalmente de el regalo de Navidad, de un posible plan vacacional, de lo que sea. Usted renunciaba, herencias, todo, ahí se fue. Mae, yo que estudié en cole público, les puedo decir que ser expulsado, mae, es como que lo cambien de equipo a usted en el segundo tiempo, como que usted esté jugando ahorita con Suecia y en el segundo tiempo juegue con Francia, mae. Vea, mae, a mí me echaron 2 días. ¿Y cuál fue mi brillante delito? Bueno, fue por imitar a una profe. Según yo, era una obra maestra de la comedia nacional. Según ella, era una falta de respeto, ¿verdad? Era una discrepancia de criterios histórica. Y bueno, yo llegué a mi choza como gran cosa y dije, ni mañana ni pasado hay clases, mami. No contaba con que de la dirección iban a llamar a mi choza, mae. Pero bueno, mi hermanillo tampoco se quedó atrás. El mae se creía francotirador con globos llenos de agua y entre tanta mala puntería, mae, ¡pla!, se pegó a un profe, mae. ¡Qué madre, mae! O sea, en el Monse habían 75 mil estudiantes por grupo. El mae se pega a un profe, mae. O sea, era más difícil, pero bueno, lo hizo. La trayectoria fue impecable, por más física que dijo que estaba practicando, no le creyeron. Mae, la escuela pública, los recreos eran una jungla, mae. Había maes que llevaban un trompo, otros una bola. Habían científicos que decían, ¿y si mezclamos esto con aquello y le prendemos fuego? Ahí eran donde nacían las expulsiones, maes. Había un compa que lograba meterse en broncas, mae, pero es que no hablaba, no sé, con solo volver a ver ya el orientador sabía que algo malo se venía. O sea, mae, vea, si existieran como en las tarjetas que daban millas por ir a la dirección, mae, yo ya hubiera conocido el mundo, brother. Es que ahora yo siento que los nuevos tiempos, hay muchas herramientas para hacer tortas, mucho más elaboradas, más pro. Mae, uno se la abogaba a lo MacGyver con papelito, tiza, ligas, una imaginación peligrosa, mae. Hoy hay celulares, IA, redes sociales, drones. Ya hay mucho carajillo que maneja. Mae, nosotros con costos teníamos para los pases del bus, mae. Así que yo quiero abrir ese baúl de los recuerdos de las vergüenzas estudiantiles. Y mae, contame vos, ¿alguna vez te expulsaron del cole? ¿Por qué? ¿Qué pasó?
3: Buenas tardes, Boris, espero que estés bien. Sí, más bien, en la época de nosotros no existían cámaras, porque si no, si hay huevo.
4: Ay, ¿quién es ese hombre que está hablando?
0: No me quiero ni imaginar qué sería de nosotros si hubieran existido cámaras. Esto es lo que estamos hablando la tarde de hoy. Por supuesto, el WhatsApp 100% disponible, 100% habilitado. Mae, cuénteme anécdotas que se convirtieron en una expulsión colegial para usted, para un amigo, para su hermanillo. Mae, porque los coles de los 80s, de los 90s eran otra vara. 8909-5959. Mae, son anécdotas que merecen ser escuchadas. Sí. Hay que sacarlas del baúl de los recuerdos.
5: ¿Qué se dice, Boris? Uno, bueno, previa. Mae, una vez bien. En el cole habían hecho un día el deporte, mae. Yo con la gran gracia rollé unas graderías y le puse la sección y las iniciales del nombre. De ahí eran las instalaciones de Holcim, actualmente hoy. Y me llegaron riquísimos. Me mandaron a llamar de la dirección, nada más. Bueno, papito, 3 días de suspensión y vaya a la de las graderías.
0: Ah, no, mae. A usted faltó negociar. 3 días de suspensión y lave las paredes. No, 3 días, pero lavado de paredes equivale a 1. Te faltó.
6: ¿Qué me dice, Ore?
0: ¿Qué dice, papi?
6: Madre, Ore, a mí nunca me expulsaron, güey.
0: No, le creo.
6: En el cole nunca me expulsaron, madre.
0: ¿De dónde sí?
6: En la UCI tuve una profesora que fue puta, madre, vieja vaga, madre. Según ella, expulsando del aula, hágame el favor. Yo le pago el salario a usted, vieja vaga. El favor. Ven, puedes explicar mejor.
0: Se le puso gallito, mae. Mae, ya que a uno lo echen de una aula de la U, ya es mucho, mae.
7: Mae, ¿cómo estamos, weón? Vea, mae, yo me jalé 2 tortas.
0: ¿Verdad? Suéltelas.
7: Yo con el grupo de mente de compañeros, pero no habían cámaras, mae. El chile, o sea, uno le echaba los culpas, no sea los séptimos, mae. Uno, mae, estábamos en artes industriales. Y por estar jugando con, madre, unos cables y con unas varas ahí, madre, se hizo un cortocircuito y se fue la luz en todo el cole, weón.
0: No.
7: Pero nunca supieron que fuimos nosotros. Y la otra fue que un compa, madre, andaba como con un medio cuarto de dinamita. Y el madre dijo, madre, pongámosla en un estañón de basura a ver qué pasa, weón. Y madre, se puede imaginar cómo quedó esa vara, madre. Y encendida, madre, explotó la vara y le echamos la culpa a los séptimos, madre.
0: Sí, eso era la gran salida, excepto si uno estaba en séptimo, ¿verdad?
8: Mae, eso, Boris, pura vida, mae.
0: Bien, loquito, ¿cómo estás?
8: Nosotros en el cole, mae, un grupo de compas, lo que hicimos fue darle vuelta a un aula, mae.
0: ¿Cómo?
8: Salimos vuelta a la pizarra, le dimos vuelta a todos los pupitres, le dimos vuelta a un locker, mae. Agarramos un Arturito para secar los trapos del piso. Se regó todo un despelote y cuando llegó la profesora, lo único que hizo fue, man, soltar el llanto, llamar al subdirector y pusieron a unos cuantos a ordenar y unos cuantos nos salvamos del castigo.
0: Mae, no te puedo creer, mae. Ese está fino, mae. Es un brete en equipo. Es un brete en equipo, mae. De verdad que sí.
9: Mae, Alonso, ¿todo bien?
0: Sí, señor.
9: Mae, a mí era un hijo, ya usted sabe qué.
0: Hola,
9: director, me tenía entre ojos.
0: Ay, oiga, me tenía entre ojos. Yo ya me conozco estos cuentos, mae. Este mae era una... Mae, no te hagas, Rafa.
9: Y yo siempre he estado metido en esa playa de motores. Y entonces, cuando yo me iba caminando ahí por la urba de la casa...
0: Ajá.
9: Siempre me topaba algún compilla que ya trabajaba y tenía carro, entonces me pasaban dejando al cole.
0: Ajá.
9: Todos los días, ¿ah? Y entonces el director dijo que yo vendía marihuana.
0: Ah.
9: Y todos los días en la mañana el desgraciadísimo me esperaban a entrar al colegio hasta que me detonó. Y me agüevó tanto, me gustaba el cole, mae. Me agüevó tanto porque me hacía pasar unos bañazos de imagen en esa época y que lo requisaran a uno para entrar al colegio.
0: Fatal, mal, Rafita, fatal. Sí,
9: nunca
0: sí,
9: se
0: sí,
9: me
0: sí.
9: va a olvidar eso, mae.
0: Maldito ese.
10: Ma Boris, yo fui presidente del colegio, ma, y para las presentaciones llevé a Giovanni el Guato en el pleno 2007. Ese colegio se volvió al revés, ma.
0: Ni, ma, imagínate, ma. Es más, este ma todavía es presidente del colegio.
11: ¿Qué dice Boris? Ma, qué buenos recuerdos. La verdad no, es que, ma, cuando yo estaba en el cole, ma, un compa llevó un gas pimienta, mae.
0: Ay, mae.
11: Bueno, el mae se lo rateó no sé de dónde, la verdad. Sí, sí, sí. Se lo quitó porque obviamente esas edades uno no tenía que andar con eso, mae.
0: Yo no tenía ni siquiera el poder adquisitivo para comprarme uno.
11: Y la verdad es que, mae, nos pusimos a echar, mae, en la clase para que suspendieran, mae. Y, hey, mae, la verdad es que echamos tanto, mae, que todo, mae, como tres aulas, mae, tosiendo y llorando y todo, mae. Mae, y la verdad es que nos sapearon, mae. Y nos, no nos expulsaron, pero sí nos suspendieron unos días, mae.
0: Sí, no, eso es expulsarlo. O expulsar solo es cuando ya usted no vuelve nunca más. Digamos, yo siempre he dicho que a usted lo pueden expulsar dos días, pero bueno, aplica la palabra suspensión también. Mae, yo no sé si eso volvió a existir, venderse o qué, mae. Pero, hey, mae, ¿por qué nadie ha mencionado los famosísimos pedos químicos, mae?
12: Ah, mae, sí, tengo que aceptar que una vez sí, sí me dejaron una tortilla ahí, una tortilla. Un profesor, el de mate, mae, tenía la maña de dejar los bolsos durante el recreo, en las aulas. Entonces, mae, llegaba, dejaba el bolso y jalaba, y a echarle el cuento a la profe de física mate.
0: No sea esto.
12: Y se lo hizo un tamal el bolso. Y después dije, yo creo que fue Gustavo el Loco. Y lo mandaron al mae a terapia y todo. Resultó que tenía TDAH el mae. Nadie se ha dado cuenta.
13: Boris, a mí nunca me han expulsado, pero anduve con un grupo de compas que sí, y ojo lo que hicimos, mae. No me lo
0: hagas. Pero suave, no lo expulsaron, pero el hombre participó, ¿verdad?
13: No creer, mae, vea la mente que tenían esos mae, se pusieron a echar hielo seco en una botella de 2 litros o de 3 litros y lo cerraron. Ajá. Los maes descubrieron que si usted echaba tanta cantidad de hielo seco, un poquitillo ahí, en una botella de 3 litros, la vara duraba como 12 horas, una vara así, y estallaba, mae. Pero hacía una explosión, mae, que, mae, sonaba durísimo, como si fuera dinamita. De, mae, lo pusieron a tal hora, de tal manera que al día siguiente era el examen de matemáticas y nadie había estudiado, mae. Todo el mundo estaba estresado con esa vara.
0: Ajá.
13: Mae, para que estallara a las 7:30, mae. Ya cuando estaba uno empezando con el examen y lo suspendieran. Dicho y hecho, mae, lo pusieron. Metieron la botella con hielo seco como 12 horas antes en el cole, mae, y lo pusieron, o sea, exactamente en la pura noche, mae, lo tiraron, lo pusieron y lo metieron como en una alcantarilla ahí en el cole, mae, yeah. Y luego salieron y nadie se dio cuenta, los maes jalaron y al día siguiente, a las 7:30, explotó esa vara, mae, y sonó durísimo y suspendieron las clases y todos. En ese entonces no era como tan de moda las alertas por tiroteo ni nada, entonces todo el mundo estaba asustado y suspendieron las clases.
0: Bueno, depende de dónde eran las clases. Eso continúa. En Desampa, eso no es nada, papá.
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1: No me deja, no me deja, mi mujer no me deja, necio.
2: 8909-5959. Hay más de cualquier cantidad de WhatsApps de gente compartiendo sus tortas en el cole, sus expulsiones, sus asuntos. Rafita Salazar lo requisaban porque lo agarraron entre ojos, literal, de que el mae vendía grifa y no era cierto, o bueno, no nos consta.
3: Mae, el finado pata de mula, peluquín.
2: Pata de mula.
3: Fatal, mae. Oiga, ese mae no tenía un pie y le habían hecho una vara rara porque no era ni una prótesis como esas que usan ahora de aluminio. Que son...
2: A ver, si estamos hablando de sus épocas, huevón, si era de madera, agarre mucho.
3: Muchísimas. Mae, y tras de eso... caminaba así, fatal, sin discriminar a nadie, pero el gesto del mae, la peluca y la forma de caminar, vea, yo no dejaba ni que me tocara, porque el hijo de puta, según él, lo iba a requisar a uno y que le abriera el bulto, no, hombre. No, ya me hirvió la jupa.
4: Mauri, solo desastres, mae. La verdad es que una vez teníamos una vara de salud ocupacional, porque el colegio era técnico, mae. Ahí viene el desastre que hicimos con los extintores al final, mae. Todas sí, las aulas llenas de polvo, mae.
2: No sé. Mae, a mí me sorprende cuando damos tratamiento a estos temas de una manera tan profesional, tan correcta, sin burlarse, escuchando al prójimo, sin juzgar. Mae, las chicas, mire, esas no mataban una mosca. No hay un solo audio de una mujer que haya hecho Boris. A mí me expulsaron por ser demasiado linda. No sé. Algo. El WhatsApp está completamente disponible. 8909-5959. Es que no solamente uno vivió expulsiones propias. Uno vio cuando expulsaban gente que uno dice, mae. Es más, creo que el único mensaje es de una persona, una oyente, una chica, y lo borró. ¿Sabe por qué lo borró? Porque lo que ustedes han dicho es cualquier vara. Es cualquier vara, mae. Las doñas son más inteligentes, planean más. Y sin temor a equivocarme, son más minuciosas, el crimen perfecto. Dice por acá, yo me acuerdo que me expulsaron por saltarme la tapia del cole para no dar la vuelta. Qué sin gracia. Pero yo no sé si es idea mía. Mae, yo no sé si existía un reglamento. A uno le hablaban de la palabra reglamento, pero yo nunca conocí que era un reglamento, mae. Así como para leerlo y determinar... ¿en qué cosas estoy fallando? ¿Cierto o no? Está difícil. 8909-5959. Cuénteme esas anécdotas del cole que, bueno, terminaron con expulsión, no necesariamente, pero que sí merece la pena recordar, mae. Yo fui presidente, pero de la clase, en séptimo. Y, mae, a veces estábamos en clases... La profesora salía por A o por B al baño, a la dirección, a donde sea. Y se armaba la guerra de papeles y todo, mae. Mae, en aquel entonces, 1990, una compañía de galletas que queda muy cerca de acá y que huele delicioso todas las tardes aquí por el lado de la Uruca, mae, había hecho una bola tridimensional que se armaba como del tamaño un poco más grande de una pelota de tenis, pero además de plástico fuerte, mae, plástico plástico fuerte, mae. Yo nada más vi donde una raya blanca, o sea, yo estaba en la puerta campaneando que no viniera la profe, ¿ok? Entonces vuelvo a ver hacia adentro, veo una raya blanca y veo un compa, mae, de escupiendo sangre, mae. Le mandaron esa bola y se lo pegaron. Se lo pegaron en el... en la pura trompa, por no decir otra palabra. Muchachos, 4:30, nos vamos al cambio. Ya casi regresamos. Esta es la red de Boris por 959 Conexión.
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1: 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Oiga, qué aporte. Quedaron un par de audios por acá. Pero bueno, vamos a poner chicas que aquí hay. Vengo uniéndome a la transmisión, pero escuché algo sobre anécdotas del cole.
2: Hola, hola, Boris. Buenas tardes.
1: Hola.
2: Bueno, a mí nunca me expulsaron del cole ni de la escuela, por dicha, pero sí, por eso también mi mamá, sí la llamaron varias veces.
1: Sufrió la señora, sufrió.
2: Porque creo que una vez me escapé, o sea, me parece que la llamaron porque me había escapado. Otra vez fue porque me fui a hacer graffiti en una pared ahí del cole con una compañera.
1: Arte.
2: Estando en último año de cole, la llamaron porque, según el director, le habíamos gritado y era porque estábamos peleando por nuestros derechos del anuario.
1: Ya.
2: Y sí, siempre creo que fui una niña problemática, aparentemente. ¿Alguien diría eso?
1: Mae, pobrecita su mamá, estoy seguro que sí sufrió. Pero todas esas varas, de repente, estoy seguro que son como parte del cole, ¿no?
3: Hola, hola, Boris.
1: Janice, ¿cómo andas?
3: En mi época, por allá de los 80s, se usaba para escribir las tizas, ¿se acuerdan?
1: Claro.
3: Entonces, una vez el profesor sacudió la tiza en la jupa de un compañero.
1: Uy, le quedaron canas.
3: Entonces, como yo era casi siempre la que borraba para ir a chepear afuera y sacudir el borrador.
1: Ajá.
3: Un día se lo sacudí al profesor, como haciendo justicia. Entonces el profesor me puso una observación. Y en aquella época, con 3 observaciones, ya perdías el año, o te expulsaban, o no me acuerdo.
1: Sí, claro.
3: Así que después de eso, él me puso la observación y yo ya estaba así como temerosa, pero por dicha después hablamos de que yo estaba haciendo lo que él hizo, así que me la quitó. Y no, sí. Me expulsaron.
1: Yo no sé por qué, y ahora lo recuerdo, uno le tenía miedo a esa palabra, observar, observaciones, y era por esas anotaciones. ¡Qué fuerte!
4: No, aquí estoy. Es que lo tuve que borrar porque lo tenía conectado a Bluetooth y sonaba como un carachero, pero
1: Ok.
4: El único día que les hicieron una boleta y suspendieron a todo mi grupo, ese día yo me escapé. Y como yo me escapé, entonces no me expulsaron, solo me hicieron una boleta por escaparme. Pero ese día nosotros tenemos que ir a la finca, estamos en un colegio técnico. Entonces agarraron, el profesor se había ido, entonces mis compañeros agarraron a todas las cabras que habían ahí, las pintaron con un aerosol y las grafitearon a las cabras. Y a todo el mundo lo suspendieron y le sacaron boleta por eso, menos a mí, porque me escapé.
1: Bueno, se salvó, cometió un delito menor. Mae, yo no sé si esto era delito, pero estoy seguro que era parte del cole, mae. Estoy seguro que era parte del cole. Mae, vea, entre otras cosas, nuestra niñez y nuestra juventud se vio incentivado, se vio influenciado por las telenovelas, mae. Las telenovelas fueron parte de nuestra vida, mae. Siempre se dijo que eran para mayores de 18, de 14, o de 12, o de 15. ¡Mentira! Uno las veía, la novela de las 8 con la mamá y el tata. Es un buen momento para recordar, además de esas tortas, mae, ¿cuáles novelas veíamos o veían ustedes, mae? Así en el cole, mae. Porque ya ahora no hay novelas, hay series, ¿verdad? El modelo de diseño cambia un poco. Pero a mí me encantaban de las novelas resumir la trama, que era muy fácil. Pero la canción, de a uno lo volvía loco. Por ejemplo, Lazos de Amor, si no me equivoco, ese era con Lucero y Mijares. Hábleme un poco de Lazos de Amor. O sea, yo quiero que usted me mencione esa novela y me diga más detalles. Por ejemplo, si yo canto esta canción, Rosa salvaje soy yo, Rosa salvaje, tengo triste el corazón. ¿Usted sabe cuál novela y cuál personaje estoy hablando? ¿Quién la interpretaba?
0: Y soy rebelde.
5: RBD, madre, mi primera novela.
1: Yo no le daño, hago mi papá.
0: ¿Cuál novela? Dos mujeres, un camino.
1: Dos mujeres y un camino, cómo no, con Laura León y Vivi Gaitán. Necesito más detalles, necesito, sí, está bien la canción, perfecto, perfecto, pero necesito detalles de esa novela, quién actuó, qué pasó, todo, madre, cuéntemelo, ¿por qué tan pinche con el audio?
6: Ay, Lazos de Amor era de unas trillizas, que una claro. Era malísima y, o sea, al final no lo vi, no, nadie la vio, que el final es demasiado bueno porque había una que se tocaba la ceja, entonces y se muere, supuestamente la mala, la que le hace spoiler a todos, pero nadie se va a sentar a verla. Y entonces, cuando termina la novela con supuestamente la mala, que se murió, termina la novela y la vieja se toca la ceja como lo hacía la mala. Entonces el final fue algo impactante. No me acuerdo quién era es que eran trillizas, entonces eran
1: ¿Si tres era Lucero?
6: Hombres guapos, pero no me acuerdo quiénes eran.
1: Lucero era Lazos de Amor. Sí, sí, ella era mala por tocarse la ceja. Eso nos quedó claro de tu explicación.
7: Maga, yo veo dos cosas. La primera, mae, se me olvidó, dijo que él.
1: No. Ole.
7: Mae, que cuando yo estaba en el coli, yo me escapaba mucho, mae. Y, mae, a cada rato me escapaba. Y el día que no me escapé, mae, el día que yo dije, mae, voy a cambiar y no me voy a escapar, y me quedé en clases, y ese día me tuve que quedar, mae, más horas haciendo un brete de industriales. Llegué a mi casa y mi mamá había pensado que yo me había escapado y me agarró con un cable coaxial, mae. Mae, eras que leñateaba.
1: Qué madre, esto, lo ma. Siento.
7: Mae, otra cosa. En mis tiempos, chamaco, mae, me acuerdo de Betty la Fea, ¿verdad? Entonces, mae, yo veía a Betty la Fea, mae, como de 12 años, 13 años. Me molestaban en el cole, decían que yo era Nicolás, mae, a mis compañeros le decían Betty.
1: Mae, siento vergüenza porque este mae vio Betty la Fea en el cole y yo ya tenía como 39 años.
7: Entonces decían que éramos algo, mae. Y ahora la estoy volviendo a ver, mae. Y me doy cuenta y digo, mae, Betty era una cabrona, mae, y Armando peor, weón.
1: Ah, sí, todo el mundo aplaude a Betty, pero esa se metió en un matrimonio, ¿por qué le aplauden así, feliz?
8: Coach, Rosa Salvaje, Verónica Castro, hace rato eso, ¿ah?
1: Imagínate, bueno, fue lo único, La Intrusa. ¿Cómo era la trama de La Intrusa? Esta novela, me acuerdo... Me acuerdo de una que se llamaba Cuna de Lobos. Es que yo soy más de 48 años. Las novelas que yo vi, usted ni había nacido. No me diga agujetas de color de rosa porque lo que me da es risa. La Intrusa. Los galanes de telenovelas. ¿Cómo se llamaba aquel man que ya de Dios goza? El que cantaba. Me pongo a pintarte y no lo consigo. Después de estudiarte lentamente. Mae, hubo una época dorada de las telenovelas venezolanas y las mexas. Claro que sí.
9: ¿Dorada?
10: Boris, a mí me decía que me parecía Fernando Colunga.
1: Fernando Colunga, mae. Bueno, más guapo. Digamos, yo particularmente, solo una vez me dijeron, mira, te pareces a un personaje de la televisión, y yo feliz. Te huevón Alf. Ay, madre. No se va a huevar uno, muchachos. Nos vamos a la pausa y ya volvemos. Esto es La Red de Boris por 959 Conexión.
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0: Ay. Me agarraron con las masas en la mano porque le tengo información mundialista, se me había ido. Selección de Francia 3, Suecia 0, doblete de Mbappé. Y sigue afirmándose la selección francesa como favorita. Como favorita para este campeonato del mundo. Mae, nada más dígame su país. Puede ser texto, puede ser audio. Nada más dígame de los equipos que quedan con vida. ¿Cuál quiere que quede campeón y cuál quiere que mame, pero así big time? Así, mae, que pierda humillado, mae. Mientras tanto, les voy a contar que recomendaciones del Colegio Profesional de Nutricionistas sobre cómo almacenar sobros de comida en la refri. Si usted es de la persona que guarda sobros, como creo que yo diría que el 100% de las personas, no se deben almacenar por mucho tiempo, dice el Colegio de Nutricionistas. La vocera, doña Alejandra Irola, recomendó que la comida que tuvo contacto con cubiertos se guarde por separado y se indique a quién le pertenece. En este caso, se almacena por un día. Ah, no, no, papa, no, no, no, no, no, no, no. La comida se almacena, y él le voy a decir cuánto tiempo. Cuando usted abra el topercillo o el tarro y ya huela como... como pasadito, nada más. No, no, a mí no me hagan caso. Una de las reglas de oro para almacenar comida o sobros, en este caso, es que primero debe enfriarlas rápidamente. No se debe dejar comida afuera por más de 2 horas a temperatura ambiente, ni 1 hora si hace mucho calor, oiga usted. Luego se debe guardar la comida en recipientes poco profundos y con tapa, para que se enfríen más rápido y se conserven mejor. De ahí, yo siento que todo lo estoy haciendo mal, mae. O sea, el tamal que tengo de diciembre ya no lo debería usar.
1: Mae, ya quedó eliminado Alemania, que yo quería que quedara eliminado, pero... mae, póngase a pensar qué hubiera sido si Gustavo Alfaro hubiera seguido al frente de la CL, mae. Estaríamos ahí,
0: no,
1: donde está Paraguay.
0: No creo. No clasificamos con ese tren de... de Ubres.
2: Mae, Argentina, y si no es Argentina, España, para campeones. Y quiero, mae, aunque no sea por goleada, pero que se vaya a Francia, mae.
3: ¿Cómo pasa esto?
0: Ay, mae, Francia está duro, zorro. Francia está duro porque está jugando muy bien.
4: Por supuesto, Panamá. Ah, sí, cierto, no hicieron ni un punto.
0: Ni un punto, ni un gol. Guillermo Dávila todavía está vivo, según Wikipedia. Según yo, ya el más está Palmo Video Teams. Yo vi Montaña Rusa, Argentina. Amo a Paquita Gallego, colombiana. No sé quién es Paquita Gallego, pero bueno, si usted la ama, yo también.
5: A mí me pasaba que esas novelas las daban como a las 7 de la noche, no me acuerdo. Entonces, 9 de la noche, yo no sé qué era la hora. Y mi hermano y yo nos sentábamos a burlarnos de las novelas, de las cachetadas y todo lo exagerado. Y al final, sí, mi hermano y yo quedábamos enredados en la trama y más, claro, bien interesados. Y empezábamos a preguntarle a mami, mami, ¿y ella qué? Y todo lo que pasaba. Y al final terminábamos viendo la novela, ¿verdad? Primero empezábamos jugando de vivos, burlándonos, y ya después quedábamos como locos.
0: Claro. ¿Sabe cuál novela vi yo? Una que creo que nadie vio. Ojalá, si alguien la vio, mándenme un dedito arriba. ¿Se acuerdan de una que se llamaba Morelia? Enséñame cómo se detiene este amor que me atormenta.
6: Café con aroma de mujer, buena novela.
0: ¿No se acuerdan de Tieta? Que por cierto se veía muchas tietas. Novelón ese, novelón. Morelia, sí la vieron por acá. No, no, es que vos sos full novelera. Full novelera. ¿Qué me dice de La Usurpadora, mae? La Usurpadora, no sé qué es, Algo tenía Gaby Spanich. Oiga, loco, que en ese entonces era guapísima. O sea, no sé. La usurpadora, mae. Yo te lo digo honestamente. Yo sentí cosas por la usurpadora. Chica da Silva, buenísima, ¿no? Y la novela, Topacio. Los ricos también lloran. Me ha pasado.
7: Ay, ¿quién es ese hombre que está hablando? ¿Cómo la pide?
0: Anita dice, no sé si es una novela, es el nombre de ella. El clon, novelo. Yo no, a mí el clon sí no me dejaron verla, mae. Y ya no la vi. Una telenovela que se llama Anita.
4: Boris, mae, después de Rubí, mae, había que hacer el toque del piano embrujado, mae.
0: A mí no, a mí me mandaban a acostar tempranito. Los cebollitas, Boris. Una que se llamaba Pura qué. Pura sangre, eso no era un caballo. Mae, vea, la usurpadora fue el amor platónico de toda una generación. ¿Cuál? Anita, esa novela nunca la vi. Brasileña. Ah, voy a buscarla. Voy a buscarla porque parece que tenía su encanto. Señoras y señores, vamos a la pausa comercial porque ya viene el coach. Ahí se está sirviendo un trago. Ese muchacho tiene problemas con el alcohol o no sé. Ahí está sirviendo un trago. Ya viene el coach. Felicidades. Sí. Resultado confirmado. Francia 3, Suecia 0. Pasa Francia. Corríjanme si estoy mal. Juega contra Paraguay.
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5: Muy buenas tardes, Costa Rica, declarando una unción victoriosa, poderosa y de prosperidad para Fabi, que anda con su hermana, con Katy, que es como dormir como un trompo, es incómoda, qué muchacha. Sabes, yo en este momento te digo, Fabi, nunca más les hagas raid. Y quiero en este momento tocar tu vida. Quiero en este momento tocar tus finanzas. Y quiero que me digas, eso es para zamparme un bombazo. Quiero que me digas esta tarde, ¿qué es lo que más deseas en el mundo?
6: Coach.
5: Dígalo rápido, no andes saludando. ¿Qué es lo que más desea en el mundo?
6: Coach, una bendición para mi hígado. Coach, todos los días me dan seco el mundial.
5: Oh, sí. Yo diría que este hombre lo que quiere es ir al mundial.
7: Coach, quiero dar gracias a la persona que es un simple equivocado con detalle, pastillas de la abuela. Coach, gracias a ella comimos pollo frito.
5: No, y la abuela debe estar pasándola mal. Yo lo que más deseo es cancelarle a los gota a gota. Ojalá que lo logre con estrategia financiera. Cuénteme, ¿qué es lo que más desea usted?
8: Coach, quiero plata, guaro. Quiero plata, mucha plata.
5: Gallina chotada.
9: Coach, una unción poderosa para mi novia.
5: Suave, suave, suave. Pero se dice poderosa, no poderosa. Óigalo, óigalo otra vez. Habla bien.
9: Coach, una unción poderosa para mi novia Lauren Phillips. Que Dios siempre me la tenga en su gloria, siempre guapa.
5: Oiga, pero cómo no. Hizo un laguitos este hombre. Espero que Dios no la tenga en su gloria todavía.
10: Coach, poder pagar los 300 que le quedé viendo la tarjeta, coach.
5: Tres tejitas solamente. ¿Esa es la deuda total o la deuda mensual? Cuénteme. Para que el jefecito, para que Gómez pinte la tapa del carro y la doña no se enoje.
11: Coach, la opción de la desaparición de las deudas en Caja de Ande, por favor.
5: Te lo pedimos esta tarde. Oh, sí. Desaparición de deudas es lo que más deseo. Que se desaparezca la deuda. No diga entidad.
12: Se enoje. Coach, pásame un tapiz ahí, coach. Pásame un tapiz, coach. Mándame un tapiz, coach.
5: Qué delicia, un tapicito con esta tarde. Viera cómo ando el pecho lleno de fuego.
13: Coach, coach. Ensayo, chíname, coach.
5: ¿Qué?
14: Coach, que aparezca mi Ayu. Yo solo quiero que vuelva mi Ayu, coach.
5: Mi Ayu, yo no sé qué le pasó. Yo creo que mi Ayu odia este programa. Adelante.
15: Coach, llevo 15 días en el brete nuevo y ya debo hasta la camisa, coach.
5: ¿Pero qué es lo que más desea? Dígame, otra camisa para que mis ahijadas Sofía y Samantha me inviten a un combo de palomitas, nachos, hot dog, refresco en el cine. Que no sean tacañas esas sobris. Ustedes pueden, sobrinas, ustedes pueden. Chiquitibum, a la bimbomba. A la bio, a la vao, a la bimbomba. que las sobrinas inviten. Ra, ra, ra.
9: Coach, por Sara Jay también.
5: ¿Por quién?
0: Coach, coach, una unción para Toñito, que me lo echaron del trabajo. Era un buen compañero. Coach.
5: Fumigaron a Toñito, que Toñito consiga brete. Fumigaron a Toñito.
16: Coach, coach, ocupo desaparecer 18 millones de colones, coach.
5: Desaparezcalas aquí en mi choza.
3: Más, pues, más un hijo de p***, como 600 mil de parte, man, nada más por no andar pedales, coach, man. Coach. Por no andar pedales, solo por andar muy flaco. Seis pedales.
9: Coach, coach, lo que más deseo es un blanqueamiento anal.
5: Un blanqueamiento. Yo en este momento puedo blanquear esa parte de tu cuerpo con solo que te toques esa parte con tu dedo central izquierdo y repitas conmigo: te blanqueo en nombre del coach. Para que la presidenta retire el proyecto de ley que perjudica a los conductores de plataforma, te lo pedimos.
16: Coach, coach, para que la sección del coach se haga más larga, para que se haga más larga la del coach.
5: Que la del coach se haga más larga.
13: Para que los de recursos humanos se equivoquen con unos cuantos ceritos al final.
5: Un buen cerito, oh sí.
16: Coach, coach, ocupo desaparecer 18 millones de colores.
5: Se me defecó de risa la clienta con ese blanqueamiento. Ella también podría recibirlo siguiendo las instrucciones. Mano izquierda, roce el área que desee blanquear y diga: coach, creo en tu palabra. Y en 8 días vas a ver resultados.
9: Coach, coach, para que me den, para que me den.
5: Un hombre muy pedigüeño. Toca la bazooka, Coco Lomoquenda.
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0: Continuamos por acá en la red de Boris por 959 Conexión. Momento de darle la bienvenida al grande, al único, al inigualable, al estupendo, al maravilloso Capi, que sigue dando de qué hablar, de los pocos que dijo que Paraguay se iba a echar a Alemania. Fue el Capi. Bueno, ya ni sé. Capi, bienvenido a la red de Boris por 959 Conexión. Capi.
1: Señoras y señores, les habla el capitán. En este momento hemos iniciado nuestro descenso, o sea, a la ciudad de Fualardo. Si las condiciones meteorológicas lo permiten, estaremos aterrizando aproximadamente en 20 minutos. Les pedimos que regresen a sus asientos, abrochen sus cinturones y coloquen el respaldo de sus asientos de posición vertical y guarden sus mesas plegables. Nuestro personal de la cabina realizará una última revisión para garantizar que todo esté listo para el aterrizaje. En nombre de toda la tripulación, queremos agradecerle por haber volado con nosotros. Ha sido un placer acompañarlos y le deseamos una excelente estadía en la ciudad de Fualardo y un buen viaje hacia su próximo destino. Y le damos la bienvenida a la red de Boris. Boris, ¿cómo tú te encuentras? Te saluda a tu amigo, al Capi, que ya vamos a aterrizar. Necesito que sea rápido esto.
0: Madre, ¿qué, tuanis? ¿Cómo me volvería o me encantaría volver a viajar con vos, Capi, con todas tus anécdotas, las enseñanzas? Es el avión más tico, mae, o sea... Vea, el avión del Capi es tan tico,

0: Ariel, la verdad que me siento bastante halagado de todas las cosas que estás diciendo en este momento. Boris, mira, especialmente Marruecos, hay que sé que hay que dar mucho espacio para analizar el fútbol, los futbolistas que conforman la selección. Yo eso me he tomado el tiempo. Marruecos no es una sorpresa. Marruecos es campeón de África, aunque ganó en la mesa con muchas dudas, pero es un equipo conformado con muchos jugadores que están jugando en grandes ligas, no en béisbol, pero en ligas de mucho éxito. Y al mando de su capitán Hakimi, yo creo que se le ve un equipo con mucho oficio, deseoso de hacer las cosas bien, y definitivamente para mí no era sorpresa. Te voy a decir algo, me sorprendió más bien que haya llegado a las instancias de penales, un gol muy emotivo que hizo Países Bajos, ya que su jugador, el jugador que notó, bueno, era el que estaba pasando por un momento difícil, familiarmente hablando. Boris, es momento de despedir, no sé si tienes alguna otra duda o otro tema de conversación. Paraguay y Alemania, ¿qué partido más malo? Bueno, no fue bueno, la verdad.
1: No, Capi, como siempre fue un placer conversar con vos, espero que estés bien. Y pronto nos vamos a seguir conversando. Capi, vamos a despedirnos, vamos a la música y ya casi volvemos.
0: Señoras y señores, bienvenidos a la ciudad de Fualdardo. Hemos aterrizado y estamos rodando hacia nuestra puerta de desembarque. Por su seguridad, le pedimos permanecer sentado con el cinturón de seguridad abrochado hasta que la aeronave se haya detenido por completo. Y las señales de cinturones le hayamos apagado. Tengan cuidado al abrir los compartimentos superiores, ya que el equipaje pudo haberse desplazado durante el vuelo. Antes de abandonar la aeronave, asegúrese de llevar todas sus pertenencias personales en nombre del capitán y de toda la tripulación. Les agradecemos haber volado con nosotros, esperando haber hecho un viaje agradable y esperamos tenerlo, placer de recibirlo nuevamente a bordo. Bienvenidos y disfruten su estadía en Fualdardo.
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0: Muchísimas gracias, Costa Rica. Muy buenas tardes. Tengan todos ustedes. Les saluda su amigo, su servidor, el garañón, el grande, el número uno, el reventador de hocicos, el hombre que tiene más sabiduría que todos los libros de historia juntos. Soy yo, Waldemar de Tierra Blanca, nuevamente dándole la bienvenida. Pero vea qué curioso que la vida me permita es darle la bienvenida y a la vez la despedida. ¿Por qué? Porque ya casi el programa está terminando. Yo sé que a usted le gusta escucharme, yo sé que a usted le gusta escuchar la ciencia. Esos dichos del abuelo sabio se los estoy pasando yo a Boris para que los publique y se haga famoso en Instagram. Pero muchachos, lo que les quiero hablar hoy, sinceramente, es algo como para que usted analice, como para que usted piense y ¿cómo se llama eso? Cuando uno no es pensar ni analizar. El otro verbo que yo quería usar es Bueno, no importa cuál verbo es. Yo es que a veces se me olvida hasta hablar. El toque es este, muchachos. La vida es una sola vida la que nos toca vivir. Y muchas veces nosotros nos hacemos los majes, nos embrancamos en cosas y olvidamos el verdadero sentido de la vida, o lo que llaman los sabios en Japón, el Ikigai, nuestro sentido de la vida. ¿Para qué estamos acá? ¿En qué es esto? ¿Qué es lo otro? ¿Qué aquí? ¿Qué allá? Yo los insto a ustedes a que valoren cada segundo que abren los ojos, cada segundo que están vivos y que dicen, bueno, sí, ok, perfecto. ¿Sí me entiendes? Son cosas que uno, mae, de viaje uno dice, mae, hay que prestarles atención. Hay que prestarles atención, mae. Yo quisiera que ustedes se pusieran a meditar sobre eso, a profundizar en ese pensamiento de decir, mae, yo no soy solo una linda cara, yo soy un mae que valgo, que la gente me respeta, me valora y tengo que seguir adelante como sea que sean las cosas, mae. Vea que se los pongo, mae, se los digo de una manera tuanismente. Ahí se las deja picando en el área. Por ahora me despido. 1, 2, 3, 4, 5. 6, 7, 8, 9, 10. Los escuchamos mañana a las 4. Esto fue La Red de Boris, acá en 959. Y esto fue Waldemar de Tierra Blanca. Thank you.
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3: Hoy es martes y empezamos el Back to Basics con muy buena música. Espero que hayas tenido un gran día. Yo te doy la bienvenida, te saludo y vamos a tener un chuzo de programa. Recuerda que siempre tenés el 89095959. Quiero fotos de atardeceres. Ayer estuvo medio limpio el WhatsApp de atardeceres, pero esperemos que el de hoy esté más tuanis. Entonces acepto fotos, por favor. Acepto que me contés también cómo estás y por supuesto qué quieres escuchar. Vamos a tener un gran programa. Vamos a compartir juntos las mejores canciones de la década de los 90, de los 2000, de los 2010, vos sabes cómo es este asunto. Empezamos que tenemos mucha música, tuanis, que escuchar.

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1: Empezamos con la banda australiana Jet. Vamos a escuchar Look What You've Done, parte del disco que se llama Get Born, que sale en el año 2003. Que a ver, ya la banda en su momento era bastante conocida por canciones como Are You Gonna Be My Girl, una propuesta un poco rock clásica súper refrescante en ese momento, pero a diferencia de esa canción y de otras, Look What You've Done es una balada un toquecito más suave y melancólica que de alguna u otra manera pues como que ayuda a mostrar sobre todo la versatilidad musical de la banda, demostrando que podían tener de todo y sonar súper bien, tener la parte un poco más movida y tener la parte un poco más íntima en una balada super twanies. Empezamos entonces con Jet y Look What You've Done.